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2: Muy buenas noches, amigos y amigas que están en sintonía. Sean todos bienvenidos al programa Buenas Nuevas. Es un gusto poder acompañarlos una vez más y compartir con ustedes un momento especial. Soy su amigo Marco Antonio y esta noche lo acompañaré en Buenas Nuevas. Hoy, 24 de septiembre, celebramos a la Virgencita de la Mercedes y de manera especial dedicaremos nuestro programa a los jóvenes, compartiendo el testimonio de una joven aspirante a la vida religiosa marianista. Así que acompáñanos y no te lo pierdas. También nuestra conductora María, el día de hoy está viajando a Lima acompañada de dos jóvenes del grupo Michel para un retiro de encuentro con jóvenes marianistas. ¡Uy! Y como habíamos mencionado, el día de hoy, 24 de septiembre, se dedica de manera especial a la Virgen de las Mercedes y, ¿saben?, es reconocida oficialmente como patrona de las Fuerzas Armadas y de la Marina de Guerra del Perú. Y está extendida su devoción en Paita, que queda en Piura, en Lima, Ayacucho, Cusco, Cepita y Quillabamba. Y por supuesto aquí en la provincia de Otuzco, en la comunidad de Huacaday, el día de hoy está de fiesta y también en otras comunidades. Así que le vamos a dedicar esta canción que se titula Virgen de las Mercedes.

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1: Qué bonita canción que acabamos de escuchar, Virgen de las Mercedes. Siendo las 7 y 11 de la noche, esperamos tus mensajes para enviar saludos o algún pedido musical en especial. Y por supuesto algún tema bíblico que podamos compartir. Así que puedes marcar al número del centro de formación. ...92-45-34-095... o como también puedes solicitar tus pedidos musicales a través de un mensaje, sobre todo mensaje al número de celular de Chami Radio, 97-64-61-954... Y a continuación nos vamos con la intención del día de hoy jueves, dedicado de manera especial por la juventud.

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1: Oración por la juventud. Padre de todos, fuente de toda vida y toda gracia, vuelco mi mirada a ti, agacho mi cabeza, y la presión de mi pecho la libero con el cúmulo de pedidos internos que te hago. Una necesidad permanente, constante y urgente de traer ante ti, Señor mi Dios. Hoy te pido por nuestros jóvenes. Te pido por los jóvenes, el motor de toda sociedad. Por la vitalidad mezclada con esperanzas y sueños que solo ellos de forma natural saben transmitir o irradiar. Te pido por esas sonrisas espontáneas, por esas miradas francas y optimistas, por esa gracia con la que cuentan para demostrarnos que la edad solo es una cuestión mental, que podemos permanecer jóvenes el resto de nuestras vidas si llevamos una vida sin prejuicios, ataduras, amarguras o problemas, así como ellos saben llevarla. Te pido por ser ellos, la sal de la tierra, por ser ese complemento, ese eslabón perfecto entre la niñez y la ancianidad, entre la inocencia y la experiencia, entre los sueños infantiles y los hechos alcanzados. Te pido que esa energía, esa llama la cual ellos poseen, no se vea extinta por tantos y abrumadores males que aguardan esta sociedad injusta, que no discrimina entre una persona u otra para hacernos caer en uno de los tantos y tantos vicios que a muchos ha sabido corromper. Te pido que esa vitalidad permanezca siempre intacta y libre de toda maldad, que les aguarde en cada esquina, a cada momento y en cada lugar donde nos encontramos. Te pido por ellos para que nunca pierdan el norte, para que la dirección y el trayecto que ellos ven trazado para alcanzar sus sueños no se vea desviado por alguno de estos múltiples males que a la mayoría vuelve esclavos. Te pido proteger todo lo bello que ellos representan. Te pido que les recuerde siempre y a cada momento que deben seguir siendo ellos mismos, que su originalidad no debe verse empañada por los muchos factores negativos a los cuales ellos están siempre propensos. Por último, he de pedirte por aquellos jóvenes que quizás en algún momento de su vida se dejaron caer en la trampa de los vicios y de los malos caminos. Rescátalos, por favor, y hazles saber, más bien, Padre amoroso, que necesitamos de ellos para seguir transmitiéndonos vida a nosotros. Todo sea para gracia tuya y alivio nuestro. De corazón, en el nombre de Jesús. Amén. Oremos siempre por la juventud que es nuestro futuro.
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2: Una oración dedicada de manera especial para ti, joven, que estás escuchando el programa en esta noche. Jóvenes llamados a ser sal y luz del mundo, jóvenes del presente, una oración dedicada para ti. Siendo las 7:16 de la noche, continuamos aquí en tu programa Buenas Nuevas. A continuación vamos a escuchar esta canción que se titula Abrázame Señor por el grupo Latidos, interpretado por Fernando Torrico y Gina Gil.
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Cuando las 7 y 22 de la noche entramos al bloque de misioneros marianistas, enviamos un cordial saludo a todos nuestros agentes pastorales que con entrega y fe sirven a sus comunidades. Y como es costumbre, vamos a enviar siempre nuestros más cálidos y afectuosos saludos a las comunidades de La Morada, Magdalena de Purruchaga, Tarnigual, Machigón, Sangne, Campo Nuevo, Guacaday y Santa Lucía. También nuestros saludos para nuestras comunidades de Pagash Bajo, Pincha, Pampa, San Francisco del Suro, Capulí, Chota, Yamobamba, Maidai, La Fortuna, Pusunchas, Zagalpampa Alta y la comunidad de Cruz de Mayo. Y nos acaba de llegar también un mensaje que nos dice: hola, don Marcos, saludar acá en Santa Lucía para Víctor Basilio, Mili Basilio, Maribel Basilio, Ángela Cruz, Marimar Basilio, la pequeñita Flor García Basilio, también a Tiago García Basilio, Ariana e Ivana. De igual manera para Miley Rubio Basilio y en Otuzco saludar para María Hurtado, para Marco Antonio, Fermín Villanueva, Milton Burgos, John Callaza, Alex Julio, nuestro gran amigo don Roberto Lázaro y todos los que trabajan en el Centro Formación Pastoral María Madre del Buen Consejo de Otuzco. Y nos pide complacer con una canción que en breve lo vamos a escuchar. De igual manera, acabamos de recibir una llamada telefónica de nuestro amigo Bolívar Rodríguez de Alto Cancha, sector La Poza. Saludos para Johnny Rodríguez, para Norma Layo, Yane Rodríguez, Evelyn Rodríguez, para la engreída de la casa Kaira Robles y para su tío desde Cushmoon, don Segundo Ruiz. Así que ya en breve vamos a entrar a la entrevista y a continuación vamos al pedido musical titulado Jesucristo, interpretado por Gilda.

0: Ya a las 7 y 28 de la noche, cómo va pasando el tiempo, cómo va pasando el tiempo. Y ahora queremos compartir lo prometido, un momento súper especial. Tenemos la alegría de conversar con una joven aspirante a la vida religiosa marianista, quien ha decidido abrir su vida, su corazón y compartir con nosotros parte de su historia, su experiencia de fe y el camino que viene recorriendo en respuesta al llamado de Dios. Pues, el día de hoy, la invitamos a escuchar con atención este hermoso testimonio de vocación, fe y servicio. Y queremos que ella misma se presente el día de hoy, en esta noche, a todo el público que está escuchándonos. Bienvenida al programa Buenas Nuevas.
1: Hola, ¿qué tal? ¿Cómo están? Gracias por la invitación.
0: Así es. ¿Y nos puedes decir tu nombre y de dónde provienes?
1: Sí, claro que sí. Bueno, yo me llamo Ferreira Chávez, soy de Lima, tengo 27 años y soy egresada de la carrera de Educación Inicial.
0: Bien, muy bien. Entonces, Fiorelita que viene desde Lima, muchas gracias realmente por darnos ese tiempo, el día de hoy dedicado especialmente para los jóvenes. Entonces, Fiorella, para comenzar la entrevista, ¿podrías contarnos un poco sobre ti y de dónde nace tu inquietud por conocer la vida religiosa?
1: Sí, claro que sí. Bueno, como les comenté, yo soy egresada de la carrera de Educación Inicial, radico en Lima, pero justo hice un stop y dejé todo para venir acá a Trujillo para pasar un discernimiento vocacional, ¿no? Y desde dónde surge esta inquietud, en realidad surge con mayor claridad a los 18 años, cuando hice un retiro. Y al final del retiro, como hicieron la pregunta de quién tenía esta inquietud por la vida religiosa, y yo me acuerdo que no me paré por vergüenza, y me quedé con eso, ¿no? De que sentía como, quiero pararme, pero bueno, entiendo que no era el momento, y luego, ahora con 27 años, me cuestioné nuevamente eso, ¿no? Y nuevamente surgió esa inquietud, y por eso estoy aquí, discerniendo con las hermanas aquí en Trujillo.
0: Qué gusto hacernos saber que esa inquietud que tuviste a los 18 años no se perdió. Quedó en pausa, pero siempre estuvo permanente. Y Fiorella, ¿nos podrías contar cómo reaccionó tu familia cuando le contaste que estabas pensando en la vida religiosa y que vendrías para Trujillo, porque también has estado 2 días en la comunidad de Magdalena de Purruchaga, para tu discernimiento en la vida religiosa?
1: Sí, bueno, en realidad mis papás, les conté justo 3 meses, porque para venir a Trujillo yo ya tenía varios meses discerniendo también el poder venir aquí. Y bueno, ¿no? Entonces no les había dicho nada porque no sabía cómo iban a reaccionar, hasta que un mes antes de venir acá, les dije, ¿no? Pero como que no lo tomaron en serio, creo, y me dijeron como que ya, bueno, ¿no? Y luego, cuando ya se acercaba la fecha, a una semana, me senté con ellos y les expliqué, porque sí me dijeron como que a qué ibas, ¿no? Porque pensaban que era un viaje como de vacaciones, nada más. Y bueno, y les dije esto, ¿no? De que tenía esa inquietud y que, bueno, esperaba su comprensión, ¿no? Y bueno, mis papás sí se quedaron sorprendidos, la verdad, porque no esperaban eso. Nunca habíamos hablado de ese tema, la verdad. Yo tampoco, ¿no? Me había abierto a eso. Pero al final como hubo un silencio de segundos, pero al final me dijeron que respetaban mi decisión, ¿no? Y que me apoyaban en la decisión cual sea que yo tome.

0: Y tienes razón en el decir la reacción, por supuesto, de los padres, como habíamos comentado el día de ayer también con la hermana Gildette y con la hermana Marta, que este llamado no es que lo van a secuestrar, no es que lo van a robar, sino una bendición de Dios, no solamente para la persona que tiene esa inquietud y la respuesta, sino también va con toda la familia. Y bien, vamos a ver, conociendo un poco el carisma marianista, puesto que tu discernimiento es precisamente por las hijas de María Inmaculada. ¿Qué significa para ti, Fiorella, ser parte de la familia marianista?
1: Bueno, para mí realmente es un regalo ser parte de la familia marianista. Sí, o sea, creo que en resumen es eso para mí, porque yo en mi proceso he pasado por distintas comunidades, por congregaciones también, y la familia marianista tiene algo diferente, ¿no? Y lo digo por experiencia, y en resumen también me he sentido muy acogida y muy amada por las personas que forman parte.
0: Y qué gusto saber aquello, porque tu participación no solamente ha sido en este discernimiento, sino también en la parroquia de María Reina, acompañado por supuesto por el padre Beto, y que has estado también en las misiones de Semana Santa. Y bueno, viene la siguiente pregunta: ¿cómo influye María, nuestra madre, en tu manera de vivir y descubrir tu vocación?
1: Bueno, María en verdad ha influido sobre todo hace un año. Yo recién le conozco, he tenido una relación más cercana con ella hace un año y medio y realmente ha sido una bendición poder conocerla más y que me ayude en mi día a día, ¿no? A hacer imagen de ella, no solo en mi trabajo, sino también en las relaciones que voy teniendo día a día con las personas, ¿no? Que a veces es complicado cuando eres joven y también adulto, ¿no? Pero igual de la mano de mamá María, pues me acoge muchísimo.
0: Así es, siempre de la mamita, que ella siempre nos acompaña y acoge. Y de seguro habrás tenido comentarios de tus amistades, de tus amigas, de tus amigos, hermanas, tíos, sobrinos. Uy, cuántas palabras de repente asombro habrán habido en ellos. Y esta pregunta para ti: ¿qué experiencia de comunidad has vivido que más te haya ayudado en tu camino de discernimiento, en este camino de discernimiento, a poder ser parte de la familia marianista como religiosa?
1: Bueno, en realidad para mí lo que más me marcó fue el primer día que llegué, porque bueno, yo ya conocí a la hermana Gildette, pero no a la hermana Marta, y ese acogimiento que tuvieron conmigo, me esperaron con una pizza, con una gaseosa, que creo que ni siquiera habíamos conversado previamente, ellas no sabían que a mí me encantaba eso. Y bueno, ¿no? Cuando llegué a ver eso era como un regalo de Dios, ¿no? Como también respuesta a eso, porque bueno, yo no esperaba eso, ¿no? Pero Dios siempre es detallista y se vale de todo, ¿no? Eso.
0: Así es, Fiorella. Dios siempre se manifiesta en los detalles, como tú lo has dicho hace poquito, de todo. Siempre Dios se manifiesta de esas maneras. Y a continuación, vamos a escuchar un pedido en género de cumbia de nuestro amigo Bolívar Rodríguez de Alto Cancha, sector La Poza, que por cierto también está enviando saludos para María Hurtado desde la comunidad, deseándole todo lo mejor en su viaje a Lima. Así que esta canción es un pedido musical propiamente de género de cumbia, que a continuación vamos a escuchar haciendo una breve pausa. No se vayan, amigos, que vamos a continuar conversando con Fiorella.

0: 7:42 de la noche. Continuamos aquí en tu programa Buenas Nuevas. Acabamos de escuchar en género de cumbia Mensaje de Amor del grupo Sonido 2000 de Tarapoto. Y continuamos con la entrevista con Fiorelita. Y bueno, vamos a ver nuestros jóvenes que están escuchando en esta noche. ¿Y qué le dirías, Fiorella, a una joven o a un joven que siente inquietud por la vida religiosa, pero tiene miedo de dar este primer paso, como puede ser por la familia o de repente por amigos? ¿Qué le podrías tú, ese joven que de repente está con esa inquietud, qué le podrías dar este consejo?
1: Bueno, el consejo que yo les daría es que vale la pena arriesgar. En Dios vale la pena totalmente. Y eso, arriesgar como así arriesgamos en la carrera que elegimos, en cada día lo que decidimos hacer, igual, ¿no? Arriesgar porque con Dios en verdad no hay pierde.
0: Así es, con Dios no hay pierde y arriesgar es lo que muchas veces caracteriza al joven que toma esa decisión. Y tenemos otra preguntita acá. ¿Qué papel tienen la familia y los amigos en el acompañamiento del discernimiento vocacional?
1: Bueno, yo creo que es un papel fundamental que ellos ocupan, en especial la familia y los amigos, ¿no? Porque son los que te van a sostener, no en el, en este, en, bueno, en mi caso y en todos los que pasan este discernimiento, algo físico, sino en la oración, ¿no? Que es súper poderosa e importante para que todo el proceso que se vive en el día a día y en la convivencia, pues, nos ayuda a sostenernos, ¿no? Yo creo que es importantísimo.
0: Así es, muy importante el papel que cumple la familia, tanto el papá, la mamá, el círculo familiar que entran los hermanos, entran los abuelitos, tienen mucha importancia y a la vez relevancia, ¿no? Es el temor que puedan tener los padres que a los hijos o a las hijas ya no lo va a ver nunca más, una vez que entren ahí se lo van a llevarlos por año y eso no es cierto, siempre. Una hermana religiosa está pendiente de su familia, se preocupa por ellos, por ellas, en todo el caminar. Y por supuesto también las amistades, que son súper importantes, porque como todo joven, los amigos y las amigas también tienen un lugar privilegiado. Y, Fiorella, ¿y qué le dirías a tantos jóvenes que piensan que la vida religiosa es algo del pasado? Eso ya era para muchos años atrás. En la actualidad ya estamos en el siglo XXI, ya tenemos la modernidad que antes no había. Hay muchas cosas que ahora propiamente nos ofrece la sociedad, ¿no? Y en nuestro entorno. Entonces, ¿qué le diría a estos jóvenes que piensan que la vida religiosa es algo del pasado?
1: Bueno, yo les diría que es algo que yo siempre considero que he hecho, es ir contracorriente, ¿no? Vas a sentirte solo en muchos momentos de tu vida porque no vas a encajar con los jóvenes, porque la gran mayoría están, por decirlo así, perdidos, y es la realidad, pero siempre obedecer, ¿no? Y siempre escuchar la voz de Dios, es eso lo más importante, y que, pues, así te miren raro, vas a encontrar personas en el camino al final que van a ser igual que tú, que van a tener el mismo deseo de ser santos, ¿no? Yo creo que eso Dios también te regala.
0: Sí, como lo has mencionado, es contracorriente, porque la sociedad y sobre todo el entorno te empuja hacia otro lado, haciendo ver que esos supuestos puede alcanzar la felicidad, porque no hay joven que busque ser feliz y a veces lo busca en los lugares donde no lo va a encontrar, esa felicidad que tanto anhela. Así que esa respuesta que nos ha dicho nuestra amiga Fiorella, que es aspirante marianista, también vaya para todos nuestros jóvenes que están escuchando en esta noche. No es algo del pasado, sigue siendo actual, porque como ella, todavía hay muchos jóvenes que responden a este llamado. Y Fiorella, hasta este momento que eres aspirante a la vida religiosa marianista, ¿qué es lo que más te ha sorprendido de esta vida?
1: Bueno, en realidad hay muchas cosas que me han sorprendido el convivir. Ya voy 2 semanas con las hermanas y es una de ellas su misión, ¿no? Lo que hacen en el día a día, en verdad, pueden estar en varios lugares haciendo muchas cosas, pero siempre con ese carisma y con esa alegría, ¿no? De darse a los demás su misión. Eso es lo que más me impacta.
0: La misión, su vocación, su vida, su alegría. ¿Y qué has estado tú con las dos hermanas? Por supuesto, la hermana Gildette, con la hermana Marta, y tú también en la comunidad de Magdalena. ¿Qué es lo que más te ha agradado estar ahí con ellas y también compartir con los niños, con los jóvenes y con la comunidad en esos dos momentos que han participado? Aparte, por supuesto, del frío, me imagino.
1: Sí, hacía demasiado frío. Pero más allá de eso, en verdad lo que más me llenó es el compartir con niños, con los jóvenes, y sobre todo cuánta gente da mucho, ¿no? El servicio también de ellos, de acogernos, de los niños también, su alegría es lo que más me ha impactado, ¿no? Y también de llevar ese granito de arena, ¿no? Para sembrar en ellos a Dios, en verdad ha sido lo más lindo que he podido vivir ahí en Magdalena. Y sobre todo que las personas que viven ahí de verdad son increíbles, son súper alegres, acogedores, y nos hemos sentido súper bien ahí.
0: Muy interesante todo lo que nos mencionan, así que a toda joven que sienta esta inquietud, miren lo que ella está expresando de su experiencia, de su vivencia. No es lo que ha leído un libro o de lo que pueda haber escuchado. Son dos aspectos diferentes. Y Fiorelita, ¿qué le dirías a quienes sienten que Dios los está llamando, pero todavía no se atreven a responder?
1: Bueno, primero lo que les diría es que siempre se abran a contar sus cosas, ¿no? Obviamente las personas indicadas, en este caso, si no tienes a alguna profesora, alguna comunidad, ¿no? De una iglesia, o por ejemplo cuando vamos a misiones, alguien ahí que puedas acercarte y comentarles inquietud, ¿no? Y ellos van a saber ayudarte. Yo creo que lo importante es abrir nuestro corazón. Sé que a veces cuesta, pero es importante para también recibir esa ayuda, ¿no? Y que nos acompañen, ¿no? En mi caso, por ejemplo, yo decidí contar y que tengo esta inquietud, ¿no? Y por eso estoy acompañada, mi acompañante en este caso espiritual es la hermana Gildette en este proceso, ¿no? Entonces, yo le he buscado, yo fui, le escribí. Entonces, en verdad, es eso, ¿no? O sea, como buscar.
0: Muy bien. Así que a nuestros jóvenes no dejen de buscar en su vida que hay una razón más. No solamente lo que nos presenta el aspecto social, sino también tienen otro camino abierto. Ya la hermana Gildette el día de ayer dijo su número telefónico, si en caso desean comunicarse con ella. Nuevamente le voy a repetir su número de la hermana Gildette. Su número es, para que estén atentas o atentos, es 956-742-914. Nuevamente voy a repetir el número para poder de repente una llamadita a la hermana Gildette poderlo realizar, o un mensajito que ella con gusto lo va a devolver. El número es 956-742-914. Y Fiorelita, ¿quisieras mandar algunos saludos finales que de seguro La familia, si es, tiene el internet, es un gran medio de comunicación, te estarán escuchando en esta noche. ¿Qué saludo le mandarías a ellos que te están escuchando? Tus papitos, tu familia y también a los jóvenes en esta noche.
1: Bueno, mis papás saben que estoy demasiado agradecida por las oportunidades, por siempre la comprensión, sobre todo en estos momentos de apoyo, ¿no? Que estoy pasando ese proceso de discernimiento. A mis amigas, a mis Selene que están escuchándome porque las he invitado acá al programa. Y eso, en verdad, gracias también por la oportunidad de poder compartir esta experiencia que sé que ayudarán a muchos jóvenes, ¿no? Y también decirles que no tengan miedo, ¿no? Lo vamos a tener, sí, yo lo dudé por varios meses, en verdad, pero hoy sé que estando aquí te ha valido la pena totalmente y no hay nada mejor que la oración que te sostiene, ¿no? Para poder hacer la voluntad de Dios.
0: Así es, Fiorelita, la voluntad de Dios y por supuesto el temor siempre es tan normal en cualquier persona, pero también en la familia no tengan miedo, no tengan miedo si algún hijo o hija le dice acerca de esta vocación o esta intención, porque la bendición es para toda la familia. Y prácticamente ya el tiempo ya nos tiene ya al final. Agradecemos, Fiorella, por este tiempo que nos has ofrecido, por este tiempo que nos has dado de la entrevista y de seguro que muchos de nuestros radio oyentes, papito, mamitas, también niños escuchan y los jóvenes en especial, tomarán este mensaje de experiencia muy viva. Y esperamos verte pronto, pues, en este camino como postulante y posteriormente como novicia. Dios quiera siempre ese camino sea así. Y también agradezco en esta noche, ya que no está María aquí, en la consola de Don Roberto Lázaro. Muchas gracias, Don Lorito, porque nos ha acompañado, porque si yo agarro la consola de seguro lo iba a malograr y no puede ser esto posible. Gracias a todos por acompañarnos, nos volvemos a reencontrar el día martes, porque mañana hay un evento que se va a encontrar ya próximo a las elecciones, así que el día martes nos volvemos a reencontrar con todos ustedes. Muchas gracias y bendiciones. Chao, Fiorelita, cuídate bastante.
1: Gracias por la invitación. Cuídense todos. Casi bien.

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1: En Chami Radio, 7 de la noche y 56 minutos.

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2: El Evangelio de hoy está tomado según San Lucas, capítulo 9, versículos 7 al 9. En aquel tiempo, el tetrarca Herodes se enteró de lo que pasaba sobre Jesús y no sabía a qué atenerse, porque unos decían que Juan había resucitado de entre los muertos, otros, en cambio, que había aparecido Elías, y otros que había vuelto a la vida uno de los antiguos profetas. Herodes se decía:
3: a Juan lo mandé decapitar yo. ¿Quién es este de quien oigo semejantes cosas?
2: Y tenía ganas de verlo. Palabra del Señor.
4: La fama de Jesús se extiende y llega a oídos de Herodes Antipas, tetrarca de Galilea y Perea, el asesino de Juan el Bautista. Este Herodes era hijo de Herodes el Grande, el de los inocentes de Belén. Su actitud parece muy superficial, de pura curiosidad. Está perplejo, porque ha oído que algunos consideran que Jesús es Juan que había resucitado, al que él había mandado decapitar. Este Herodes es el que más tarde dice Lucas que amenaza con deshacerse de Jesús y recibe de éste una dura respuesta: vayan y digan a ese zorro. En la pasión, Jesús, que había contestado a Pilato, no quiso por el contrario decir ni una palabra en presencia de Herodes, que seguía deseando verle por las cosas que oía de él, y esperaba presenciar alguna señal o milagro. Ante Jesús siempre ha habido reacciones diversas, más o menos superficiales. Entonces, unos creían que era Elías, que ya se había anunciado que volvería. Jesús afirmó claramente que este anuncio de Malaquías se había cumplido con la venida del Bautista, su precursor. Otros decían que había resucitado Juan o alguno de los antiguos profetas. Por parte de Herodes, el interés se debe a su deseo por presenciar algo espectacular. Otros reaccionaron totalmente en contra, con decidida voluntad de eliminarlo. En el mundo de hoy, por parte de algunos, también hay curiosidad y poco más. Si lo vieran por la calle, le pedirían quizás un autógrafo o, en nuestro mundo moderno, hasta un selfie, pero no se interesarían por su mensaje. Otros buscan lo maravilloso y milagrero, cosa que no gustaba nada a Jesús, ya que él mismo decía: esta generación malvada pide señales. Para otros, Jesús ni existe. Otros le consideran un superstar, o un gran hombre, o un admirable maestro. Otros se oponen radicalmente a su mensaje, como pasó entonces y ha seguido sucediendo durante más de 2000 años. Abunda la literatura sobre Jesús, que siempre ha sido una figura apasionante. Una literatura que en muchos casos es morbosa y también comercial. Solo los que se acercan a él con fe y sencillez de corazón logran entender poco a poco su identidad como enviado de Dios y su misión salvadora. Nosotros somos de estos, pero ¿ayudamos también a otros a enterarse de toda la riqueza de Jesús? Son muchas las personas, jóvenes y mayores, que también en nuestra generación desean ver a Jesús, aunque a veces no se den cuenta a quién están buscando en verdad. Nosotros deberíamos dar testimonio con nuestra vida y nuestra palabra oportuna de que Jesús es la respuesta plena de Dios a todas nuestras búsquedas, y en Él encontramos el sentido de nuestra existencia. Que Dios te bendiga.
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Señor Jesús, te suplicamos que cambies la dureza de los corazones, prisioneros del odio y del egoísmo, por la bondad y el amor como semilla de paz en el mundo. Arranca de su condición a las víctimas de la injusticia y de la opresión, a todos nuestros hermanos inocentes. Termina con la muerte y haz brillar el triunfo de la vida. Virgen María, Reina de la Paz, tú que estuviste al pie de la cruz, alcánzanos de tu Hijo el perdón de nuestros pecados. Tú que nunca dudaste de la victoria de la resurrección, sostén nuestra fe y nuestra esperanza. Tú que has sido constituida reina en la gloria, enséñanos la majestad del servicio, del amor y la paz. Amén. El Padre, el Hijo y el Espíritu Santo sean glorificados en todas partes. Por la Inmaculada Virgen María,

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2: Atentos a la hora, siendo ya las 5 de la mañana con 5 minutos, 5 de la mañana con 5 minutos. ¿Cómo está? Muy buenos días, bienvenidos y bienvenidas. Estamos aquí en cabina principal de la radio para iniciar la programación del día de hoy, viernes 25 de septiembre. Muy buenos días, saliendo gente del campo y de la ciudad. ¿Quién les saluda el día de hoy? Su amigo Ferch. Se queda con ustedes hasta las 6:30 de la mañana. Somos Chami Radio 1140, Señal de Libertad. Dina Poucar. El tema dice, enferma de amor.

Siendo de las 5 de la mañana con 11 minutos, 5 de la mañana con 11 minutos. Y esta es la versión de Dulce Maribella y el tema dice: quiero ser tu corazón. Los dulces, tu bella guanuqueña.

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Siendo de las 5 de la mañana con 17 minutos, 5 de la mañana con 17 minutos. La interpretación de Dulce Yuriana y el tema dice: Perdida en las cantinas.

7 de las 5 de la mañana con 20 minutos, 5 de la mañana con 20 minutos. Ahorita la presión del Gafo y Orquesta y el tema dice Ilusiones Falsas. Y saludos a todos nuestros amigos y amigas que están en la plena sintonía de la radio, a toda la mañana, la gente del campo, la gente de la ciudad, nuestros amigos transportistas. Ahí acompañándose de Chami Radio, ¿no?

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el Papa León XIV. Nos invita a unirnos a su oración. En este mes de septiembre,

Señor de la vida, tú nos diste el don del agua, fuente de fecundidad, frescura y esperanza. Ella calma la sed, fecunda la tierra y limpia las heridas.

Damos gracias porque también ella es símbolo de tu gracia, de tu amor, que nos renueva por medio del bautismo. Hoy te pedimos que nos enseñes a custodiarla con gratitud, justicia y responsabilidad.

te pedimos perdón por haberla convertido en mercancía, olvidando que es un regalo universal, un derecho sin fronteras destinado a todos tus hijos. Vemos con dolor a tantos hermanos y hermanas que no tienen agua limpia, que caminan kilómetros para encontrarla, que enferman por su escasez.

tuo Spirito nos transforme en peregrinos de lo esencial, capaces de vivir con sobriedad, denunciando el derroche y la contaminación, defendiendo el derecho de cada hermano y hermana a beber sin miedo, sin desigualdad.

haz que nuestro cuidado del agua sea signo de amor al Creador y compromiso con la vida de los más pobres, educando nuevas generaciones que valoren y protejan los recursos de la tierra. Amén.

0: Guillermo José Chaminade, fundador de la familia marianista, murió en Burdeos el 22 de enero de 1850.
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0: el Salvador, por su sacramento adorable, se hace compañero de peregrinación. Beato Guillermo José Chaminade.
1: El padre Guillermo José Chaminade nos invita a descubrir en la celebración eucarística la presencia sacramental de Jesús que se hace compañero de camino en esta peregrinación que es la vida. Reconocer al Señor al partir el pan nos ayuda a reconocerlo caminando a nuestro lado cada día, acompañando nuestra vida personal y comunitaria.
0: El Salvador, por su sacramento adorable, se hace compañero de peregrinación. Beato Guillermo José Chaminade.
2: Porque el espíritu del Beato Guillermo José Chaminade sigue vivo.
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Siendo ya las 5 de la mañana con 53 minutos. 5 con 53 minutos. Y esta es la versión de Gavilancito Matarino y el tema dice Lucerito.

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son ya las 6 de la mañana con 2 minutos, 6 de la mañana con 2 minutos. Nos vamos a nuestra última media hora del programa. Esta representante de Onda Azul, el mix Jalqueñita.

Siendo ya las 6 de la mañana con 10 minutos. 6 de la mañana con 10 minutos. Esta es la participación de las hermanas Martínez. A ti te quiero, cholito, dice, ¿eh?

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siendo ya las 6 de la mañana con 20 minutos, 6 con 20 minutos. Con esta canción llegamos a la parte final. Mil gracias. Nos encontramos a partir de las 8 de la mañana. Somos Chami Radio 1140, Señal de Libertad. Ahí no se olviden el día de hoy, el gran debate de los candidatos hacia el sillón municipal de nuestra provincia de Otuzco. A partir de las 3 de la tarde, así es que no se olviden, ¿eh? Escuchar sus propuestas. ¿Qué propuesta tienen para nuestro pueblo, para nuestros hermanos campesinos? Sí, mañana con 21 minutos, 6 con 21, nos vamos. A las 8 regresamos, mil gracias. Lejo con esta canción que dice: dos corazones heridos, cielo azul desde Selendín, Cajamarca.

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3: En Chami Radio, 6 de la mañana con 29 minutos.

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6:35. Muy buenos días, amigos y amigas. ¿Cómo están? Bienvenidos y bienvenidas, como siempre, a una nueva emisión de Chami Noticias. Hoy, viernes 25.

conocer las propuestas, conocer más a los candidatos que están postulando a la provincia de Otuzco. Es organizado por Chami Radio Señal de Libertad, y allí también nuestro agradecimiento a todos los auspiciadores, colaboradores que están haciendo posible este importante evento democrático aquí en la ciudad de Otuzco, capital de la fe. Llegó el gran día, entonces hoy es el debate electoral municipal Otuzco Decide 2026. Hoy 25 de septiembre, desde las 4 de la tarde, se inicia el debate en sí, pero les invitamos a todos ustedes a seguir nuestras plataformas digitales, nuestra señal analógica en los 11:40 de la amplitud modulada, porque desde muy tempranito vamos a estar, desde las 3 de la tarde, vamos a estar brindándoles todos los detalles ya de cómo se desarrolla este debate. Entonces, un agradecimiento muy especial también a los colaboradores, auspiciadores. Y recuerde, usted podrá ver nuestra transmisión en los 11:40 de la amplitud modulada Chami Radio, en el Facebook institucional de Chami Radio y la Red TV. Entonces, ya lo saben, a todos ustedes, amigos y amigas, nos informan que la cobertura de Megacable TV Otuzco, La Morada, San Isidro, Mairay, Trigopampa, Carnachique, Trujillo, Guamachuco y todo el valle. A través de nuestra señal de TikTok, de Facebook, de YouTube, usted nos escucha entonces, nos va a escuchar todas las propuestas de los candidatos a través de estas diferentes frecuencias. 6:37 Y el agradecimiento a todos nuestros auspiciadores, a Ramos Castro, quienes están apoyando este importante debate, Notaría Ramos Castro, Fide Salud, Centro Médico, de igual manera a Audio Pro Acosta, Médica, Boticas Medifarma, Centro Natura Tamacura, La Hermosa, Megacable y Creaciones Emanuel. 6:38 Y bien, entonces, ya lo saben, les invitamos a todos ustedes a seguir la señal de Chami Radio para conocer las propuestas de los 6 candidatos a la Municipalidad Provincial de Otuzco. Perú Primero, del Partido Perú Primero, estará Eric Rodríguez Lázaro, de Alianza para el Progreso, Henry Valdivieso Salinas, de Podemos Perú, Ronald Miguel Ábalos, del Partido Aprista Peruano, Alex Minchola Rodríguez, del Partido Somos Perú, Eliber de Rodríguez, y del Partido de Acción Popular, Luis Rodríguez Rodríguez. 6:38 Entonces les invitamos a todos ustedes a seguir nuestra programación.

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3: Seis de la mañana con 39 minutos. Recibimos información con nuestros corresponsales en línea. Esteban Marino Gamboa López. Esteban, buenos días. Bienvenido. Chami Noticias.
4: Información total. Buenos días, amigos y amigas que nos escuchan a través de los 11:40 de Chami Radio. Mari, para contarles a nuestros oyentes, el día de hoy nos encontramos en Compín y hemos tratado de invitar a la vía telefónica, miren, a un candidato de un partido político, Alianza para el Progreso. Es el señor Raúl Audencio Peláez García. Señor Raúl, muy buenos días. Bienvenido a Chami Radio.
5: Hola, Esteban. Gracias por la invitación. Muy buenos días a todos. Quiero agradecer a Radio Chami por darme esta oportunidad de dirigirme a toda la población de Compín especialmente y a todos los oyentes. Muchas gracias.
4: Don Raúl, queremos que nos comente cuál es su, que nos explique más que todo la, su hoja de vida.
5: Bueno, nací en Compín, me fui, estudié el colegio de Compín, primaria, parte de secundaria, luego viajé a Trujillo a seguir estudiando y bueno, por ahí empecé a trabajar y a hacerme en la vida una persona útil a la sociedad.

0: Ahora, para preguntar, ¿qué profesión tiene?
1: Bueno, soy ingeniero industrial egresado de la Universidad Nacional de Trujillo y me dedico a las actividades privadas en mi vida personal.
0: Me parece excelente que usted como compinero haya salido de su pueblo y traiga una profesión y quiere servir aquí al pueblo. Si usted llega al poder, ¿cómo podría ayudar para salir de la anemia?
1: Bueno, para salir de la anemia hay que hacer un trabajo conjunto, con salud, incluso trabajar con los docentes para unirnos todos, municipalidad, salud, educación, para poder empezar a trabajar juntos y lograr pues que se supere este flagelo de anemia en el país. Estoy seguro que lo vamos a combatir trabajando mancomunadamente todos.
0: Usted como candidato podría erradicar la contaminación ambiental.
1: Yo creo que sí, en la parte de Compín, ¿por
0: ¿Cómo
1: qué
0: lo
1: no?
0: podría hacer?
1: Bueno, asfaltando o encementando las calles principales por donde circula bastante tráfico y hay bastante polvo, en realidad tenemos que trabajar duramente para encementar esas calles y lograr que todo sea tranquilo y pacífico, sin polvo y sin contaminación al ambiente.
0: Mire, aquí hay varios candidatos que vengo conversando con ellos y entrevistándoles, pero ¿qué pasa? Miren, Compín no tiene un relleno sanitario. ¿Usted ha pensado hacer eso?
1: Por supuesto que sí, hay que hacer un
0: ¿Y
1: relleno,
0: dónde lo va a hacer?
1: hay que hacer un relleno sanitario de acuerdo a la época, como lo hacen en los países del extranjero. Yo he estado en China, he estado en muchos países del mundo en donde he podido observar de cómo es que se trabaja este tipo de residuos o basura, de manera que tenemos toda la mejor intención de hacer las cosas para que haya menos contaminación en el distrito de Compín.
0: Mire, si llega usted al poder, ¿qué obras piensa hacer en la municipalidad de Marmoto?
1: Bueno, hay muchas obras por hacer.
0: ¿Nos podría indicar?
1: Darle buen tratamiento a todos los caseríos que no han recibido realmente lo que se merece. Tenemos que trabajar por Huancay, por Palmas, en realidad por los 14 caseríos que necesitan el apoyo de la municipalidad y especialmente en Compín, arreglar su plaza de armas, arreglar la municipalidad, remodelar la municipalidad, hacer trabajos en la laguna para convertir a Compín en un distrito turístico y atraerla a la población turística que visita los pueblos que tienen atractivos. Y en esta oportunidad estoy seguro que de ocupar el cargo que seguramente la población ya lo está pensando, vamos a trabajar duramente para que Compín sea un potencial en turismo y en otras cosas más.
0: ¿Usted ha visitado ya los 14 caseríos que usted menciona y los sectores?
1: He visitado la mayor parte de caseríos. Realmente he podido notar que falta todo. Falta comunicación, en primer lugar. Estamos colocando antenas satelitales y de ocupar el cargo o de llegar al cargo de alcalde, estoy seguro que vamos a tomar decisiones importantes para interconectar a todos los caseríos del distrito de Compín, para que todos puedan comunicarse, porque es tan importante comunicarse en todo momento, por situaciones de salud, por situaciones urgentes que hay que hacer. Vamos a comunicarlos y decirles a la población de que no se preocupen, que Raúl Peláez está preocupado por todos ustedes.
0: Mire, lo que usted dice, he visitado varias comunidades aquí, como yo soy de acá de la zona de Compín, he visto de que la gente está muy contenta que usted ha colocado una antena, miren, satelital, y donde los muchachos, los jóvenes, en el colegio ya pueden hacer sus tareas. Es un golazo para usted porque, mire, la gente está pensando de que si no hay ese medio, no pueden hacer, no pueden avanzar los alumnos con su trabajo. ¿Qué es lo que queremos ahora? Con Jorge usted dice, va a colocar más antenas. Pero miren, lo que nosotros queremos también, usted que se comprometa con el pueblo, porque el pueblo está pensando hacer un cambio. ¿Usted qué nos puede decir al respecto?
1: Por supuesto. Al empezar la postulación, he tenido que pensar bien qué es lo que voy a hacer. Y yo veo que hay carencias de muchas cosas en Compín. Es por eso que estoy postulando. Si Compín estuviera bien, no tendría necesidad de postular. Realmente me preocupa diversas situaciones en Compín y caseríos. Por eso es que postulo para darle solución a los problemas que tenga Compín. Y estoy seguro que voy a convocar a todos los compineros, a todos los compineros de buena fe y de buenas intenciones para que nos apoyen para lograr transformar ese distrito, convocar a los mejores profesionales, por ejemplo, en la agricultura, convocar a los ingenieros agrónomos que tenemos, una serie de profesionales que nos van a ayudar a darle otro matiz y otra situación a Compín. Por ejemplo, en los canales. ya no encementarlo, sino entubar todos los canales, solicitando tubería pues a los ministerios de Cultura y sus llaves también para que cada usuario pueda hacer ingresar el agua a sus respectivos terrenos. Vamos a transformar esta parte del país. Quiero que Compín se convierta en el distrito modelo del norte de Perú. Y eso lo vamos a lograr. Estoy completamente seguro de eso.
0: ¿Y usted cómo puede ayudar? Mire, en salud, educación, vuelta, también acá la gente crían animales.
1: Sí, lo que pasa es que andamos, o se anda divorciado, ¿no? Las instituciones educativas, municipalidad, gobernación y todos. Se tiene que hacer una reunión de todas las autoridades para tomar decisiones que hagan pues de Compín un distrito seguro, moderno y atractivo. Eso se tiene que trabajar mancomunadamente para lograr este objetivo final.
0: Miren, para finalizar esta entrevista, ¿usted qué pide a los electores y a la población que nos escuchan día a día? Porque Chami Radio es bien sintonizada, no solamente el distrito de Marmol, los cuatro distritos de la provincia de Gran Chimú y más allá llegamos.
1: Bueno, pedirles a la población de que tomen su mejor decisión. Recuerden que esto es para 4 años. No nos quejemos 4 años. Pensemos en que debemos elegir bien para que Compín empiece a crecer, empiece a ser diferente, empiece a ser turístico para que se empiece a generar ingresos por el turismo. El turismo es una industria muy interesante que nos permite crecer porque el turista cuando viene a un pueblo visita y compra lo que encuentra. Compra alimentos, compra souvenirs, de manera que hay que capacitar a la gente para que empiece a producir una serie de productos que realmente van a ayudar a que la economía de Compín empiece a progresar de una manera sostenible y buena, ¿no?
0: ¿Qué deben marcar los electores?
1: Bueno, deben marcar las 2A provincial y distrital. Con plena seguridad, estoy seguro que ustedes marcando la A van a tener un alcalde para todos ustedes y para modernizar nuestro distrito. La modernización está a punto de llegar y estoy seguro que lo vamos a conseguir porque hay capacidad, hay creatividad y hay mucha experiencia de acuerdo a cómo es que nos hemos conducido en la vida.
0: Desde aquí, de la cabina de Chami Radio, le deseamos lo mejor de los hechos en su carrera política. ¿Algunas palabras más que quisiera agregar aquí?
1: Agradecer a Chami Radio por esta oportunidad y nuevamente pedir a la población, no se equivoquen, marquen las 2A con toda seguridad. Nosotros vamos a trabajar por el crecimiento de nuestro querido Compín. Compín merece una buena atención y esa buena atención la traemos nosotros con la experiencia que ya dije y bueno, la capacidad y creatividad que tenemos para lograr la gran transformación de Compín.
0: Estuvimos conversando aquí con el ingeniero industrial Raúl Laudencio Peláez García. Él es del partido político Alianza para el Progreso. Está, miren, como candidateando para el distrito de Marmol Compín. Esperemos que ya Compín piense lo que va a hacer, porque miren, acá queremos un cambio total. Miren, tenemos la alcaldesa que hasta ahorita no se ve obras acá, pero sin embargo uno le reclama, hasta se molesta. Eso nosotros estamos fiscalizándolo, estamos cuestionándolo a ella. Porque no es dable de que llegue un dinero, ¿dónde lo invierten? ¿Dónde están? Esas son obras que tienen que hacer, para eso son el dinero y es plata de todos los peruanos y peruanas. Esta es la información, María. Adelante, Estudios Centrales. Desde el distrito de Marmol Compín informó Esteban Marino Gamboa López. Adelante, Estudios Centrales.
2: Muchas gracias a Esteban Marino Gamboa López por la información que compartía, recogiendo también las propuestas, conociendo a los candidatos a la municipalidad distrital de Marmot Compín en la provincia de Gran Chimú. 6:49.
3: El Papa León XIV nos invita a unirnos a su oración. En este mes de septiembre,

Señor de la vida, tú nos diste el don del agua, fuente de fecundidad, frescura y esperanza. Ella calma la sed, fecunda la tierra y limpia las heridas.

Damos gracias porque también ella es símbolo de tu gracia, de tu amor, que nos renueva por medio del bautismo. Hoy te pedimos que nos enseñes a custodiarla con gratitud, justicia y responsabilidad.

Te pedimos perdón por haberla convertido en mercancía, olvidando que es un regalo universal, un derecho sin fronteras destinado a todos tus hijos. Vemos con dolor a tantos hermanos y hermanas que no tienen agua limpia, que caminan kilómetros para encontrarla, que enferman por su escasez.

Que tu Espíritu nos transforme en peregrinos de lo esencial, capaces de vivir con sobriedad, denunciando el derroche, la contaminación, defendiendo el derecho de cada hermano y hermana a beber sin miedo, sin desigualdad.

Haz que nuestro cuidado del agua sea signo de amor al Creador y compromiso con la vida de los más pobres, educando nuevas generaciones que valoren y protejan los recursos de la tierra. Amén.

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3: Seis de la mañana con 54 minutos y hoy recordamos el fallecimiento de Andrés de Santa Cruz, artífice de la Confederación Perú-Boliviana. Andrés de Santa Cruz nació en 1792 en La Paz, militar y político que ejerció la presidencia tanto en Perú como en Bolivia y promovió la unión de ambos países mediante la Confederación Perú-Boliviana. En Perú asumió interinamente como presidente del Consejo de Gobierno en 1827 y luego fue presidente boliviano desde 1829 hasta 1839. En 1836 inauguró la Confederación como protector gobernando los estados de sur peruano y norte peruano junto a Bolivia. Su proyecto enfrentó resistencia interna y extranjera y tras la derrota en Yungay en 1839 debió exilarse. Murió en Francia el 25 de septiembre de 1865. Hoy, 25 de septiembre, recordamos también que el presidente francés Charles de Gaulle visitó al Perú como parte de su gira por Sudamérica. Charles de Gaulle realizó esta visita al Perú entre el 25 y 28 de septiembre de 1964 como parte de una gira sudamericana que buscaba reactivar la relación entre Francia y América Latina. Llegó acompañado por una delegación diplomática de alto rango, saludando por el presidente peruano Fernando Belaúnde Terry en Lima. Dio 7 discursos, uno de ellos en la Plaza Mayor, dirigiéndose al público con un mensaje de estima hacia la historia y hacia la civilización peruana. También rindió homenaje a los héroes de la independencia y visitó la universidad local, donde recibió muestras de apoyo popular. El presidente francés y héroe de la Segunda Guerra Mundial también se reunió con autoridades militares, reforzó la cooperación bilateral y se reunió con la comunidad franco-peruana poco antes de su partida hacia Bolivia. Y un día como hoy, en 1975, crean la Reserva Nacional de Paracas para conservar ecosistemas y costeros y marinos. La Reserva Nacional de Paracas se estableció un 25 de septiembre de 1975 con el Decreto Supremo en el departamento de Ica, ubicada en las provincias de Pisco e Ica. Cubre 3.350 kilómetros cuadrados y alberga ecosistemas costeros bajo la corriente de Humboldt, alrededor de 200.000 hectáreas marinas y terrestres. Protege especies migratorias y recientes mamíferos marinos, tortugas y aves amenazadas. Incluye humedales, playas, ecosistemas áridos que dependen de neblina. Fue declarada sitio Ramsar en 1992.
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4: 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En Chami Radio, 6 de la mañana, con 57 minutos.
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3: 7 de la mañana, 00 minutos.
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4: En Chami Radio, 7 de la mañana, con 2 minutos. 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
2: Siete de la mañana con cuatro minutos, la hora 7:04 y hoy es el gran debate programático Tusco Decide 2026 con la participación de los 6 candidatos a la Municipalidad Provincial de Otuzco. Los candidatos a alcaldes entonces están listos para participar de este importante debate que se desarrollará desde las 4:00 p.m, pero recuerde, a partir de las 3:00 p.m. estaremos nosotros también brindándoles todos los detalles concerniente a este importante evento democrático que se desarrolla aquí en la ciudad de Otuzco, capital de la fe, organizado por Chami Radio, Señal de Libertad. Entonces, les invitamos a todos ustedes a que puedan estar muy pendientes de esta transmisión especial por Chami Radio Señal de Libertad y por supuesto también a través de nuestros auspiciadores, Megacable TV y a través de sus diferentes plataformas también, por supuesto. 7:05 p.m, la hora 7:05. Invitados todos y todas.
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2: Ya lo saben, a partir de las 4:00 p.m, el debate provincial que se estará desarrollando desde el mercado, transmisión en directo desde el mercado, auditorio del mercado de la ciudad de Otuzco. 7:07 p.m, y bien, Otuzco es la sede del 27º encuentro regional de líderes escolares. Aquí en Otuzco, desde ayer se concentra un buen número de instituciones educativas a nivel regional para participar de este encuentro de líderes escolares. Fran Aguilar nos tiene los detalles. Adelante, Fran.
5: Muy buenos días a todos los seguidores de la página de Chami Radio. Nos encontramos el día de hoy, jueves 24 de septiembre, en la Plaza de Armas de Otuzco, para dar inicio con la ceremonia de apertura de este gran evento regional, específicamente el Encuentro Regional de Líderes, el 27ª edición. Entonces, en breve momento ya va a iniciar específicamente la ceremonia de apertura. También está presente todos los líderes escolares que han venido de distintas provincias. Están ya listos para comenzar en breve momentos y poder iniciar con esta hermosa ceremonia. El día de hoy tenemos un programa muy nutrido, un programa muy específico. Ya recién hace unos momentos se ha iniciado con la misa de acción de gracias. Ya están presentes acá las 12 provincias, integrantes de 12 provincias. De igual manera, en breves momentos también se va a realizar la ceremonia de apertura.
6: donde se va a izar también las banderas de las 12 provincias que representan a la región La Libertad. También están presentes nuestras autoridades educativas y, como siempre, son anfitriones de la institución educativa Inmaculada Virgen de la Puerta. El día de hoy, por primera, única y exclusiva vez, este 27º Encuentro Regional de Líderes por la Integración Liberteña. Esto también ha sido fomentado o es auspiciado por la Municipalidad Provincial de Otuzco, también la Asociación de ADI, es decir, Asociación para el Desarrollo e Interculturalidad de la Región La Libertad. Y bueno, saludar y felicitar, agradecer la presencia de cada uno de los representantes de las 12 provincias de la Región La Libertad que el día de hoy se han dado cita en esta hermosa provincia de Otuzco, capital de la fe. Entonces, con Chami Radio vamos a estar cubriendo cada uno de los eventos, cada una de las actividades. Ahorita comenzamos con la ceremonia, específicamente de apertura, posteriormente hay una dinámica de integración, luego viene el almuerzo y por la tarde se van a estar compartiendo las mejores estrategias, los líderes van a estar exponiendo las mejores actividades que han realizado en cuanto a la relación de la estrategia COLPA, las 5S específicamente en aras del bienestar y la conservación del medio ambiente. Entonces, de Chami Radio vamos a ir cubriendo cada una de estas actividades. Está presente acá la banda de música también. No sé si podemos hacer un enfoque general de cada una de las provincias que han venido. Están participantes de la provincia de Virú, Santiago de Chuco, Sánchez Carrión, Patás, Bolívar, específicamente Trujillo también, y como siempre los anfitriones que viene a ser la provincia de Otuzco. Entonces también saludamos, agradecemos, ¿no? Y bueno, se acaba de dar gracias a Dios también porque los líderes, todas las personas que vienen desde muy lejos, específicamente de cada una de las provincias alejadas de esta zona, nos referimos a Bolívar y a Patás, han llegado con bien, están en una buena atención que se está dando en la institución educativa Inmaculada Virgen de la Puerta. También vamos a estar compartiendo el programa de todas estas actividades que se van a desarrollar en la página de Chami Radio.
7: Bienvenidos al 27º Encuentro de Líderes Escolares por la Integración Regional.
6: A continuación va a iniciar la ceremonia ya, específicamente.
7: Las autoridades de la mesa de honor.
2: 7:10 a.m. Entonces, el día de ayer se inició aquí en la ciudad de Otuzco esta nueva edición del Encuentro de Líderes Escolares a nivel regional. Esta bonita experiencia que están viviendo los chicos, las chicas del nivel de educación secundaria de las diferentes instituciones de toda la región La Libertad. Entonces, ya usted también puede conocer más detalles de este importante evento aquí en nuestra página de Facebook de Chami Radio Señal de Libertad. 7:10 a.m. vamos a estar nosotros también, por supuesto, brindándoles información acerca del inicio, la apertura de esta bonita, bonita actividad que se desarrolla, esta actividad educativa aquí en la capital de la fe. 7:11 a.m, la hora 7:11 a.m. Veíamos ayer ya la participación de todos los jóvenes, las señoritas que están representando a cada una de sus instituciones educativas. 7:12 a.m, la hora 7:12 a.m, vamos a compartir con ustedes esta ceremonia de apertura de la 27ª edición de del Encuentro de Líderes Escolares aquí en Otuzco.

0: Ahora sí, los invito a tomar asiento. Acto seguido, escuchamos las palabras de bienvenida a cargo del director de la Institución Educativa Inmaculada Virgen de la Puerta, institución anfitriona, el profesor Dante Roel Acevedo Gutiérrez. Recibimos a él con calurosos aplausos.
1: Señor teniente alcalde, representante de nuestra alcaldía municipal de Tusco, señor representante de la región, señor evangelista, señor representante de ADI, presidente y toda su comitiva, representantes de la asociación Pataz y de la Mina Poderosa, que está acá también presente en nuestra institución educativa, representantes provinciales de todas las provincias de nuestra región, directiva regional de líderes escolares, delegaciones que el día de hoy nos visitan de las 12 provincias de nuestra región La Libertad, estudiantes, profesores, padres de familia, comunidad en general. De verdad, para nosotros como institución educativa es un orgullo tenerlos acá. De verdad, es un vínculo muy fuerte que tenemos en el tema educativo y que lógicamente llevamos como mensaje, obviamente, también lo que se propone ADI, la interculturalidad. Interculturalidad que nos permite, pues, conocernos más entre los pueblos liberteños. Saber que todos ustedes como estudiantes llevarán el mensaje a sus instituciones educativas y dirán: allí conocí a muchos estudiantes de diferentes regiones, de diferentes provincias. Y ese mensaje, como ya lo están viendo acá embajadores de sus provincias, creo que quedará en el recuerdo y logrará esta integración que es muy importante, porque nuestra región La Libertad algún día necesitará de ustedes que se están formando como líderes. Y qué bien que la Asociación para el Desarrollo e Interculturalidad lo promueva. Desde el primer momento que nos hicieron la invitación, dijimos: el reto es alto, pero ahí tendremos que estar para cumplir con este tema educativo que es muy importante y obviamente muy emblemático sobre la situación de esta integración. Yo de verdad agradezco la deferencia que tuvieron con nosotros. Y aquí en nuestra provincia, pues agradecer a un aliado muy estratégico, la Municipalidad Provincial de Tusco, que ha sabido darnos todas las facilidades para que este evento se realice. Y obviamente que la municipalidad, pues creo que promoviendo la cultura, lo que siempre se debe hacer. La Unidad de Gestión Educativa Local de Tusco, de igual manera, y todas las instituciones educativas que han venido acá. La Gerencia Regional de Educación también, muchísimas gracias, porque supo entender y comprender que el lado educativo no solamente es un aula, sino también es relacionarse y conocerse o conocer nuestros estudiantes. Desde acá, yo les quiero decir a todos ustedes, instituciones presentes y a los que de repente no pudieron venir, lo recibimos con los brazos abiertos, institución educativa y provincia de Tusco. Bienvenidos y que viva esta integración. Muchísimas gracias.
2: Bien, entonces han sido las palabras del director de la institución educativa anfitriona, el profesor Dante Acevedo Gutiérrez.
0: Las palabras de bienvenida a cargo del director de la institución educativa anfitriona en esta oportunidad, que le recibe con los brazos abiertos a esta ciudad de Tusco, a todos ustedes líderes escolares y autoridades presentes. A continuación, tenemos también el saludo del alcalde de la Municipalidad Provincial de Otuzco, profesor Eduard Tercer Acevedo Gutiérrez. Para él, le brindamos fuertes aplausos.
1: Muy buenos días a todos y cada uno de ustedes. Señor director de la institución educativa Virgen de la Puerta de nuestra grandiosa ciudad de Otuzco. Señor representante de la región de nuestra querida Libertad. Amigos, colegas también, amigos de esta organización que año a año viene trabajando para juntar a la región. Y cada uno de los representantes que hoy están aquí presentes. Y quiero dirigirme también y quiero saludar, en este caso, a ese comité regional de líderes de la Libertad y a cada uno de los líderes de cada uno de los distritos y provincias de nuestro departamento de la Libertad. Juventud, divino tesoro, la fortaleza y el ahorro de energía que tenemos de nuestro país, porque ellos son los que cuando les toque asumir la responsabilidad tendrán que encarar y tendrán que representar a nuestro país, a nuestra región, a nuestra provincia, a nuestro distrito o a nuestro caserío. El día de hoy, Otuzco se engrandece y les abre la puerta a cada uno de ustedes, porque Otuzco, como ciudad acogedora, una ciudad emprendedora, cree y sabe que la educación es el único camino para salir del subdesarrollo. Hoy día tenemos la concentración de esos líderes que hoy son líderes en sus instituciones educativas, que han sido seleccionados por sus maestros, por muchas condiciones y cualidades que tienen ustedes, que hoy vienen a representar a su provincia, a su institución educativa, que hoy día empiezan una actividad de relación, interrelación con las diferentes provincias presentes. A ustedes, mis queridos alumnos y jóvenes, yo quisiera referirme y decirles lo siguiente: ser líder no es para servirse, ser líder es para servir. Y eso es lo que hoy en la historia de nuestro país tenemos que cambiar. Y creemos en esta juventud, porque ser líder significa motivar, significa estar al frente, significa ser el primer soldado ante las dificultades y ante cualquier evento que se nos presente. Y seguramente lo han vivido el día de ayer. Seguramente han llegado a una institución educativa que con mucho amor les acoge, pero seguramente también han encontrado inconvenientes. Y es ahí donde se prueba líder, y es ahí donde son sus primeras pruebas, porque el líder no está esperando que le solucionen un mejor hospedaje, que le solucionen una mejor comida. El líder tiene que estar buscando soluciones. El líder tiene que estar al frente, comandando al grupo que realmente conduce. Y eso seguramente el día de ayer lo han pasado y lo pasarán en estos 3 días que estarán reunidos para compartir. Es por eso que como municipalidad, bajo nuestra dirección de nuestro alcalde Julio Mantilla Aguilera, cuando se tocó las puertas a la municipalidad, en ningún momento se dudó para apostar por esta parte de la educación, porque sabemos, como ya dijo el director de la institución educativa anfitriona, el prepararse, el ser buen estudiante, no solamente se dan en las 4 paredes, también se da en estos eventos, porque estos eventos ustedes aprenderán mucho más incluso que cuando están dentro de las aulas, porque hoy queremos formar, hoy queremos que nuestro futuro ciudadano tenga una buena formación. Mis queridos amigos y líderes de cada una de las instituciones educativas, espero que las experiencias de, como dice, por la integración regional, lo lleven bien claro y lleguen a sus instituciones y compartan y háganle y lleven ese mensaje para cada uno de sus compañeros que hoy están en vuestra institución educativa. Bienvenidos y muchas gracias por visitar nuestra provincia.
2: Bien, han sido las palabras del alcalde encargado de la provincia de Otuzco.
0: Ha sido el saludo, de igual manera la bienvenida a todos ustedes, estudiantes líderes que representan hoy a sus instituciones educativas de todo el ámbito de nuestra región de la Libertad. A continuación, también tenemos el saludo y las palabras de bienvenida a cargo del alcalde escolar de la institución educativa Inmaculada Virgen de la Puerta. Vamos a recibir a él con fuertes aplausos en esta hermosa mañana. Pero entonces, ya está, la alcaldesa en todo caso.
2: Bien, la alcaldesa de la institución educativa Inmaculada Virgen de la Puerta va a dirigir sus palabras también.
3: Muy bien, con las palabras de la alcaldesa de la municipalidad del municipio escolar de la institución educativa Inmaculada Virgen de la Puerta, vamos a regresar luego de la pausa publicitaria. Y de esta manera se desarrolló el día de ayer la apertura de la 27ª edición del Encuentro de Líderes Escolares a nivel regional. 7:00 a.m. ya con 24 minutos, vamos de inmediato al bloque publicitario y regresamos con más información aquí en Chami Noticias, primera emisión, recordándoles que hoy a partir de las 4:00 p.m. es el tercer debate provincial de Otuzco, Otuzco Decide 2026, todos invitados.
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3: El evangelio de hoy está tomado según San Lucas, capítulo 9, versículos 18 al 22. Una vez que Jesús estaba orando solo, lo acompañaban sus discípulos y les preguntó:
4: ¿quién dice la gente que soy yo?
3: Ellos contestaron:
5: unos que Juan el Bautista, otros que Elías, otros dicen que ha resucitado uno de los antiguos profetas.
3: Él les preguntó:
4: ¿y ustedes, quién dicen que soy yo?
3: Pedro respondió:
5: el Mesías de Dios.
3: Él les prohibió terminantemente decírselo a nadie, porque decía:
4: el Hijo del Hombre tiene que padecer mucho, ser desechado por los ancianos, sumos sacerdotes y escribas, ser ejecutado y resucitar al tercer día.
3: Palabra del Señor.
6: El día de ayer, el interesado por saber quién era Jesús era Herodes. Hoy la pregunta la hace Jesús mismo a los suyos. Primero, ¿quién dice la gente que soy yo? La respuesta es la misma de ayer: Elías, o Juan, o un profeta. Pero enseguida Jesús les interpela directamente: ¿y ustedes quién dicen que soy yo? La respuesta viene, como no, de labios de Pedro, el más decidido del grupo: el Mesías de Dios. Mesías es palabra hebrea. En griego se dice Christos, en castellano ungido. Jesús es el ungido de Dios, o sea, aquel sobre quien Dios ha enviado su Espíritu, ungiéndole con su fuerza para que lleve a cabo una misión. En breve diálogo termina con el anuncio de su muerte y resurrección, aunque aquí Lucas no nos diga qué clase de reacción hubo en los apóstoles ante este anuncio tan inesperado. Esta vez Jesús se da a sí mismo el nombre de Hijo del Hombre, que viene de aquella visión del profeta Daniel. Este profeta, delante del anciano sentado en el trono, rodeado por ángeles, vio venir entre las nubes del cielo como un Hijo del Hombre, uno con apariencia de hombre, pero que claramente supera esta condición, porque Dios le da todo poder e imperio para siempre. La pregunta se nos repite periódicamente a nosotros, y no es en vano. ¿Quién es Jesús para nosotros? Claro que sabemos ya quién es Jesús. No solo creemos en Él como el Hijo de Dios y Salvador de la humanidad, sino que le queremos seguir con fidelidad en la vida de cada día. Pero tenemos que refrescar con frecuencia esta convicción, pensando si de veras nuestra vida está orientada hacia Él, si le aceptamos no solo en lo que tiene de maestro y médico milagroso, sino también como el Mesías que va a la cruz, que es lo que Él añade a la confesión de Pedro. Esto último es lo que más les costaba a los apóstoles aceptar en su seguimiento de Jesús, porque el mesianismo que ellos tenían en la cabeza era más bien triunfalista y sociopolítico. ¿Quién es Jesús para mí ahora, en esta etapa concreta de mi vida que estoy viviendo? Porque puede haber una evolución que son muchas veces saludables en mi comprensión de la figura de Jesús, a no ser que me haya hecho una imagen a mi medida, con selección de aspectos del Evangelio, en vez del Jesús auténtico con la cruz incluida. Por ejemplo, el Jesús con quien comulgamos en cada Eucaristía es el cuerpo entregado por. Y debemos ir asimilando a lo largo de la jornada esa misma actitud de entrega para con los demás. La pregunta puede completarse en dirección a nuestras relaciones con los demás, en la familia, en la comunidad, en la sociedad, en la vida eclesial. ¿A qué Jesús anuncio yo? ¿Al Jesús del Evangelio o al que nos gusta, porque lo presentamos más cómodo y según la tendencia ideológica del momento? La buena noticia no nos la inventamos. Nos viene de Cristo, que es consoladora y exigente al mismo tiempo. Pidamos al Señor que aprendamos a anunciar a este Cristo verdadero, sobre todo con el testimonio en nuestras vidas. Que Dios te bendiga.
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0: Misionero Redentorista por la reflexión del Evangelio. Y bien, es turno de escuchar a la alcaldesa de la institución educativa Inmaculada Virgen de la Puerta, institución anfitriona que en estos días está recibiendo a más de 300 alumnos de las diferentes instituciones educativas de nuestra región La Libertad, de las 12 provincias de la región La Libertad, para el desarrollo del 27º Encuentro Regional de Líderes Escolares.
1: Presentes en esta oportunidad, director Dante Rodel Acevedo, de la institución anfitriona en esta oportunidad de este magnífico evento, señores representantes de AEI y la Asociación Papás, tengan ustedes un cordial saludo de parte de mi persona. En esta oportunidad quiero dirigirme a cada uno de los líderes presentes en esta oportunidad, en este encuentro regional por la integración liberteña. Quiero agradecerles primeramente por su presencia, para que este evento se haga realidad. Sabemos que desde el momento que nosotros salimos de las aulas y estamos liderando una institución educativa. Como mencionó el señor alcalde de la Municipalidad Provincial de Otuzco, un líder no simplemente es ordenar, sino también enseñar. Y es lo que nosotros estamos haciendo desde el momento que se nos ha podido elegir para poder representar toda una institución educativa. Agradecer de antemano a todos los monitores de ADI por su participación en este evento y por el apoyo que se nos brinda a todos los líderes. Y que este magnífico evento sea de la mejor manera y que cada aprendizaje que compartamos en todo el transcurso de estos días sea fructífero para cada uno de nosotros y poder llevarlo a cada una de las instituciones y replicarlo de la mejor manera. Agradecer a todos y muchas gracias.
2: Bien, han sido las palabras de la alcaldesa de la institución educativa Inmaculada Virgen de la Puerta, la estudiante Noemí Silvestre.
3: Seguimos en esta mañana con el saludo correspondiente a todos los líderes escolares presentes. Tenemos a continuación palabras alusivas al evento a cargo del presidente de la Junta Directiva Regional de Líderes Escolares. Vamos a recibir con fuertes aplausos. Él es Neymar Ábalos Fabián. Viene de la institución educativa Daniel Alcides Carrión, 86-89, de la provincia de Azope, presidente de la Junta Directiva Regional de Líderes Escolares. Vengan los aplausos una vez más para él, por favor.
4: Autoridades presentes, maestros, maestras, padres y madres de familia, estudiantes, líderes, un saludo cordial y un agradecimiento profundo para cada uno de ustedes. Le agradezco a Dios por hacer todo esto posible, porque estuvo y está en su voluntad. Estamos celebrando el 27º Encuentro Regional de Líderes Escolares. Y quiero dirigirme a todos los líderes en especial. ¿Hasta cuándo vamos a permitir? ¿Hasta cuándo vamos a dejar que nuestra república, que nuestra región siga gimiendo de dolor? Recordemos que nuestros próceres y nuestros precursores nos han dejado algo muy valioso para nosotros ser la continuidad. Y es ello, el ideal republicano. Está en nuestras manos la lucha por la justicia, aunque se desplomen los cielos. Está en nuestras manos, porque nosotros somos la esperanza, nuestros padres son el esfuerzo y nosotros somos la gloria. Es cierto que todos perseguimos un sueño de ser un profesional, pero recordemos que antes de ser un profesional hemos sido líderes, líderes escolares, que han vivido, que han padecido las mismas condiciones de su

0: pueblo, quiero agradecer a la Junta, al gran equipo que me ha acompañado en representación de todos los líderes a nivel regional, porque juntos hemos demostrado que el compromiso sí es posible cuando se promete de todo corazón. Muchas gracias.
1: Hemos escuchado atentamente la locución del presidente de la Junta Directiva Regional de Líderes Escolares, el estudiante Neymar Ábalos, que fue elegido en 2025 en la localidad de Cuervos. Muy bien, acto seguido, distinguida concurrencia, tenemos también la participación de Marjorie Castillo. ¿Se encuentra con nosotros, por favor? Marjorie, aquí está, muy bien. Vamos a recibirlo con fuertes aplausos a Marjorie para poder deleitar en esta mañana con su dulce voz a todos ustedes y también con las canciones, con el arte, el talento de Marjorie, darles la bienvenida a ustedes.
2: Hola, ¿qué tal? Muy buenos días. Hoy, por celebrarse el 27º reencuentro de líderes, vengo a cantarles un pequeño tema para todos ustedes, para que bailen, gocen y disfruten. Vamos con esta pista.

0: estuvo presente Marjorie Castillo también con este gran talento que tiene, acompañando, animando y por supuesto también acompañando a todos los niños, jóvenes que participan de este importante encuentro de líderes escolares. Talento que tenemos aquí en nuestra ciudad de Otuzco. 7:45, la hora ya 7:45. De esta manera se desarrolló la apertura de la 27ª edición del Encuentro de Líderes Escolares.
1: Ya. Tenemos también en esto.
2: También. Presentes en esta oportunidad.
0: 7:44, la hora 7:44. Vamos a ver si también tenemos más representantes de instituciones educativas que participaron en este en esta importante
1: Iván apertura. Reyes Arriaga. Vamos a recibirlo a él con calurosos aplausos, por favor.
3: Buen día con todas las autoridades, representantes de las diversas instituciones aquí presentes, director de la institución educativa Inmaculada Virgen de la Puerta, junta directiva de líderes escolares, monitores, ciudadanos en general. Es un orgullo estar aquí. Estamos ya en el 30º año de ADI, de nuestras actividades. Este es el encuentro número 27. Y quiero felicitar a todos los que han hecho posibles, liderados por el director Dante de la Escuela Inmaculada de la Puerta, por hacer posible este evento que tanto bien hace a nuestra sociedad. Estamos hablando de un evento de bien común, un evento que nos permite practicar valores y también desarrollar habilidades y competencias que desde hoy nos hacen tanto bien a la sociedad. Desde DEI venimos impulsando 4 ejes, de los cuales 2 trabajamos en el proyecto de integración escolar liberteña. Actualmente trabajamos en el eje de excelencia, donde utilizamos una técnica, metodología llamada COLPA. Y el otro eje, que es el eje de ciudadanía, que a través de interculturalidad y técnicas como coloquios venimos desarrollando diferentes habilidades. Este evento y todos los provinciales que han sido preparatorios para este evento regional constituyen parte de un plan diseñado para los alumnos, para nuestra comunidad, para hacer de nuestra sociedad un lugar mejor en donde vivir. Y más aún, ahora, con toda esta tendencia de las redes sociales, con la inteligencia artificial, este tipo de eventos se hace más necesario. Y por eso, ustedes líderes escolares, aprovechen cada minuto de este evento a compartir, a escuchar a los demás, a aprender las técnicas, a aprender de los mejores proyectos. Hoy hay conferencia de mejores proyectos de la tarde. Mañana hay mejores, los coloquios, los mejores, los 7 mejores que se han elegido. Vean atentos, analicen, se aprende de los mejores y se aprende mucho. Disfruten y no solamente se queden con ustedes este conocimiento. Llévenlo ni siquiera solamente a sus escuelas, también a sus hogares, a sus barrios, a sus ciudades, que permitan promover este tipo de prácticas que nos ayudan a tener un lugar mejor en donde vivir. Y justamente somos nosotros quienes debemos de ocuparnos de eso. Si queremos vivir en mejor, un mejor lugar, tenemos que ocuparnos de eso, y empezando por nosotros. Y como líderes debemos enfocarnos en lo que podemos hacer, no en excusas, en lo que no podemos, en nuestras limitaciones que no tenemos. No, no. Tenemos que enfocarnos desde aquel papel que se bota en el aula, desde aquel libro que no se deja en su lugar, desde aquella falta de respeto por alguna opinión particular. Ese tipo de cosas del día a día nos generan espacios para convivir mejor. Muchas gracias a todos.
4: Bien, entonces han sido las palabras del presidente de ADI, el ingeniero Iván Reyes Arteaga, en esta ceremonia de apertura.
1: Bien, y para ir culminando el acto protocolar, escuchamos también en esta mañana al ingeniero Hilder Quiñones, él es jefe de proyectos de la Asociación Patas. Fuertes los aplausos para el ingeniero.
0: 7:49 a.m. Y bien, entonces, de esta manera se desarrolló la inauguración de este 27º Encuentro Regional de Líderes Escolares, que se desarrolla aquí en la ciudad de Otuzco, capital de la fe, como institución educativa anfitriona, la institución educativa Inmaculada Virgen de la Puerta. 7:49 a.m. y empresarios de la libertad cuestionan lucha contra la inseguridad. Yuri Armas, presidente de ADAS, dijo que bandas se empoderan por falta de continuidad de políticas y estrategias. A pocos días para que se cumplan 2 meses del gobierno de Keiko Fujimori, el presidente de la Asociación de Desarrollo Agropecuario Sostenible, Yuri Armas Peña, criticó la falta de continuidad de las políticas y estrategias destinadas a enfrentar la criminalidad en la libertad y el resto del país. Armas aseveró que esta situación genera un escenario de empoderamiento para la delincuencia, por lo que consideró necesario establecer políticas sostenidas y estrategias de seguridad para la continuidad. En lo que va de este año, según reportes, la libertad registra 147 homicidios, incluidos los de la masacre ocurrida el 30 de agosto en la ciudad de Trujillo. Si bien Fujimori Iguchi asumió funciones el 28 de julio, en casi 2 meses de su gobierno, esta región ha reportado unos 25 asesinatos. 7:50 y realizan 108 intervenciones para reducir riesgos durante el Niño. Hay 47 puntos críticos que ya son intervenidos por el gobierno regional. Otros 61 obras las realizará el Ejecutivo. Eber Cadenillas Coronel, gobernador regional de La Libertad, encargado, se reunió con el jefe del Centro Nacional de Estimación, Prevención y Reducción del Riesgo de Desastres, con Miguel Yamazaki, para unificar criterios de las acciones en puntos críticos que por emergencia se tienen encaminados en el marco del fenómeno El Niño. Más información, y Keiko Fujimori participó en el tradicional campanazo del cierre de la Bolsa de Valores de Nueva York como parte de actividades realizadas en el marco del 81 periodo de sesiones de la Asamblea General de las Naciones Unidas. Y bueno, ha sido bastante criticada Keiko Fujimori en su presentación en Estados Unidos, y uno de estas de las autoridades que ha mostrado también el rechazo frente a estas declaraciones a nivel internacional han sido desde el mismo Ministerio Público. 7:52, la hora 7:52, y congresistas cuestionan participación de Keiko Fujimori en la ONU. Repite un discurso que ya le escuchamos a Boluarte. Tras el discurso de Keiko Fujimori ante la Asamblea General de la Organización de Naciones Unidas, varios congresistas se pronunciaron sobre sus declaraciones. Para algunos, la participación de la presidenta careció de sustancia. Tal es el caso de Indira Wilca, representante de la bancada de Ahora Nación, quien comparó el discurso de Fujimori con el realizado posteriormente por Dina Boluarte. En su discurso en Nueva York, ella ha dicho: hemos escuchado a la señora Fujimori repitiendo un discurso que ya le hemos escuchado a Dina Boluarte. Creo que este momento nos toca plantear cuestiones de fondo en la Cámara de Diputados. En su discurso en Nueva York, Fujimori planteó que los grupos criminales deberían ser catalogados como organizaciones terroristas, con el objetivo de que las Fuerzas Armadas puedan participar en operativos contra la delincuencia. Respecto, Flavio Figalo, senador del Partido del Buen Gobierno, consideró que una propuesta de este tipo podría generar afectaciones a personas inocentes. En el ámbito eclesial, el Papa León XIV reunirá 30.000 jóvenes en el Monumental durante su visita al Perú. El encuentro con jóvenes y universitarios se realizará este jueves 12 de noviembre en el Estadio Monumental de Ate. La visita del Papa León al Perú continúa tomando forma, y uno de los momentos centrales de su agenda en Lima será el encuentro que sostendrá con jóvenes y universitarios en el Estadio Monumental de Ate. Para esta actividad se prevé la participación de hasta 30.000 jóvenes, por lo que ya se viene organizando la convocatoria para quienes deseen formar parte de esta jornada. De acuerdo con la información difundida, el encuentro no tendrá el formato de una misa. Se desarrollará como una vigilia de oración que incluirán espacios artísticos, dinámicas, testimonios de vida y momentos de reflexión junto al pontífice. La actividad está programada para el jueves 12 de noviembre a las 6 de la tarde como parte de la agenda pastoral que cumplirá León XIV en su permanencia en la ciudad de Lima. La Conferencia Episcopal Peruana ha informado que las actividades religiosas relacionadas con la visita al Papa serán gratuitas. Sin embargo, el acceso a los diferentes encuentros estará sujeto a los mecanismos de inscripción y entrega de pases que serán comunicados oportunamente por las jurisdicciones eclesiales y los canales oficiales de la visita. 7:54, la hora 7:54, y nos preparamos para recibir a nuestro Santo Padre aquí en tierras peruanas. Bienvenido a casa, Papa León XIV. Venezuela tendrá elecciones, promete Delcy Rodríguez ante la ONU en pleno diálogo con la oposición. La presidenta encargada de Venezuela, Delcy Rodríguez, aseguró ante la Asamblea General de la ONU que el país tendrá elecciones con condiciones de igualdad para todas las fuerzas políticas. Sin precisar una fecha, afirmó que su gobierno ya inició un diálogo con sectores de la oposición venezolana con el fin de avanzar hacia esos comicios. 7:45, y en el ámbito deportivo, Lionel Scaloni mantiene las dudas sobre su continuidad en la selección argentina. El estratega manifestó que tiene las ganas de seguir, pero hay un montón de aspectos a tratar. El entrenador Lionel Scaloni afirmó que tiene las ganas de continuar en el banquillo de la selección argentina, aunque aclaró que hay un montón de aspectos por conversar con la Asociación de Fútbol Argentino. Con esta información me despido. Muchísimas gracias. 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
0: 8:00 a.m.
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2: Siendo las 8 de la mañana con 17 minutos, 8 y 17 minutos. Siguiente reproducción de Víctor Manuel del Perú con el tema dice: El Mix Tu Florcita.

Siendo ya las 8 de la mañana con 22 minutos, 8 con 22 minutos. Y esta es la presión de los Fénix. Te sigo amando.

0: Siendo ya las 8 de la mañana con 25 minutos, 8 con 25 minutos, nos vamos a nuestra pausa comercial y luego retornamos.
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8 de la mañana con 30 minutos, 8 con 30 minutos. Y esta es la versión de Lucerito Travieso, ¿eh? Un guainito cajamarquino. Cuando yo muera no quiero que lloren, dice.

el Papa León XIV. 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

Señor de la vida, tú nos diste el don del agua, fuente de fecundidad, frescura y esperanza. Ella calma la sed, fecunda la tierra y limpia las heridas.

damos gracias porque también ella es símbolo de tu gracia, de tu amor, que nos renueva por medio del bautismo. Hoy te pedimos que nos enseñes a custodiarla con gratitud, justicia y responsabilidad.

te pedimos perdón por haberla convertido en mercancía, olvidando que es un regalo universal, un derecho sin fronteras destinado a todos tus hijos. Vemos con dolor a tantos hermanos y hermanas que no tienen agua limpia, que caminan kilómetros para encontrarla, que enferman por su escasez.

tu Espíritu nos transforme en peregrinos de lo esencial, capaces de vivir con sobriedad, denunciando el derroche y la contaminación, defendiendo el derecho de cada hermano y hermana a beber sin miedo, sin desigualdad.

Haz que nuestro cuidado del agua sea signo de amor al Creador y compromiso con la vida de los más pobres, educando nuevas generaciones que valoren y protejan los recursos de la tierra. Amén.

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1: El padre Guillermo José Chaminade nos invita a descubrir en la celebración eucarística la presencia sacramental de Jesús que se hace compañero de camino en esta peregrinación que es la vida. Reconocer al Señor al partir el pan nos ayuda a reconocerlo caminando a nuestro lado cada día, acompañando nuestra vida personal y comunitaria.
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9 de la mañana con 8 minutos. 9 de la mañana con 8 minutos. Y esta versión de Marco Antonio Chavarri. Canta y llora guitarrita, ¿no dice?

Siendo ya las 9 de la mañana con 12 minutos. 9 de la mañana con 12 minutos. Y esta versión de El Gafo y Orquesta. El Mix Flor Pileña, ¿no es?

0: Siendo ya las 9 de la mañana con 15 minutos, 9 con 15 minutos, pausa comercial y luego retornamos.
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Son ya las 9 de la mañana con 23 minutos, 9 con 23 minutos. Y esta persona de China María. Y el tema dice: Corazoncito, no llores.

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Siendo ya las 9 de la mañana con 35 minutos, 9 con 35 minutos. ¿Qué tal? Son de Hadas del Amor y el tema dice: Te olvidaré.

0: Siendo ya las 9 de la mañana con 45 minutos, hora de irnos a nuestra pausa comercial y luego retornamos.
1: El Papa León XIV nos invita a unirnos a su oración en este mes de septiembre.

Señor de la vida, tú nos diste el don del agua, fuente de fecundidad, frescura y esperanza. Ella calma la sed, fecunda la tierra y limpia las heridas.

damos gracias porque también ella es símbolo de tu gracia, de tu amor, que nos renueva por medio del bautismo. Hoy te pedimos que nos enseñes a custodiarla con gratitud, justicia y responsabilidad.

te pedimos perdón por haberla convertido en mercancía, olvidando que es un regalo universal, un derecho sin fronteras destinado a todos tus hijos. Vemos con dolor a tantos hermanos y hermanas que no tienen agua limpia, que caminan kilómetros para encontrarla, que enferman por su escasez.

tuo Spirito nos transforme en peregrinos de lo esencial, capaces de vivir con sobriedad, denunciando el derroche y la contaminación, defendiendo el derecho de cada hermano y hermana a beber sin miedo, sin desigualdad.

haz que nuestro cuidado del agua sea signo de amor al Creador y compromiso con la vida de los más pobres, educando nuevas generaciones que valoren y protejan los recursos de la tierra. Amén.

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0: el Salvador, por su sacramento adorable, se hace compañero de peregrinación. Beato Guillermo José Chaminade.
1: El padre Guillermo José Chaminade nos invita a descubrir en la celebración eucarística la presencia sacramental de Jesús que se hace compañero de camino en esta peregrinación que es la vida. Reconocer al Señor al partir el pan nos ayuda a reconocerlo caminando a nuestro lado cada día, acompañando nuestra vida personal y comunitaria.
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0: minutos.
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Siendo ya las 10 de la mañana con 01 minuto, 10 de la mañana con 01 minuto. Viste la canción de Alan Market que dice: Amor imposible.

Siendo ya las 10 de la mañana con 4 minutos. 10 de la mañana con 4 minutos. Ahora. Interpretación de Yolanda Ivón. El tema dice el Mix Alive.

Siendo ya las 10 de la mañana con 9 minutos, 10 de la mañana con 9 minutos. Y tenemos saludos a esta hora de la mañana. Saludamos en la provincia de Julcán, caserío de Chucurpampa. Ahí están los para Lazy Burgos. Para la flaquita de la hermosa sonrisa. Allá la gente de Chucurpampa con esta canción.

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Siendo ya las 10 de la mañana con 16 minutos, 10 de la mañana con 16 minutos. Esta es la agrupación Los Fénix. Se me parte el alma. Creando estilo con todo el Perú. Reiterar los saludos en la provincia de Jucán, Caserío Chucurpampa, para la familia Burgos.

Siendo ya 10 de la mañana con 20 minutos. 10 de la mañana con 20 minutos. Y esta versión de Gloria Paredes. Y el tema dice: ya no te quiero.

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3: Siendo ya las 10 de la mañana. 10 de la mañana con 36 minutos. 10 con 36 minutos. 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

siendo ya las 10 de la mañana con 38 minutos. 10 y 38 minutos. Original, y esta es la versión de Gisela Lavado del tema. Dice: sale el sol y sigas tomando, ¿no? Dice, ¿eh?

0: siendo ya las 10 de la mañana con 42 minutos, 10 y 42 minutos. 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
0: Esta es la versión del Jilguero del Huascarán y el tema dice Sopa de Chochoca. Nos dice, ¿ah? ¿Eh?

el Papa León XIV. Nos invita a unirnos a su oración. En este mes de septiembre,

Señor de la vida, tú nos diste el don del agua, fuente de fecundidad, frescura y esperanza. Ella calma la sed, fecunda la tierra y limpia las heridas.

Damos gracias porque también ella es símbolo de tu gracia, de tu amor, que nos renueva por medio del bautismo. Hoy te pedimos que nos enseñes a custodiarla con gratitud, justicia y responsabilidad. Amén.

Te pedimos perdón por haberla convertido en mercancía, olvidando que es un regalo universal, un derecho sin fronteras destinado a todos tus hijos. Vemos con dolor a tantos hermanos y hermanas que no tienen agua limpia, que caminan kilómetros para encontrarla, que enferman por su escasez.

tu Espíritu nos transforme en peregrinos de lo esencial, capaces de vivir con sobriedad, denunciando el derroche, la contaminación, defendiendo el derecho de cada hermano y hermana a beber sin miedo, sin desigualdad.

Haz que nuestro cuidado del agua sea signo de amor al Creador y compromiso con la vida de los más pobres, educando nuevas generaciones que valoren y protejan los recursos de la tierra. Amén.

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0: el Salvador, por su sacramento adorable, se hace compañero de peregrinación. 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
1: El padre Guillermo José Chaminade nos invita a descubrir en la celebración eucarística la presencia sacramental de Jesús que se hace compañero de camino en esta peregrinación que es la vida. 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
5: Siendo ya las 10 de la mañana con 52 minutos, tenemos comunicación. Hola, buenos días.
6: Buenos días, amigo. El quien te habla es Esteban Marino Gamboa López, es corresponsal de la provincia de Gran Chimú.
5: Muy bien, dime Esteban, adelante, te escuchamos.
6: Buenos días, amigos y amigas que nos escuchan a través de los 11:40 de Chami Radio. El día de hoy, bueno, hemos tratado de invitar aquí a un candidato del tren que está candidateando para el distrito de Marimoy Compín. Y es el señor Roberto Rodríguez Munibe. Señor Roberto, muy buenos días, bienvenido aquí a Chami Radio.
7: Claro, buenos días con todos. De antemano soy el ingeniero Roberto Rodríguez.
6: Queremos que nos explique su hoja de vida.
7: Bueno, de antemano, yo he estudiado acá en el distrito de Marmot, toda la primaria particularmente. Yo soy netamente de acá del distrito. Posteriormente, me fui a la ciudad a continuar con mi carrera profesional, que es ingeniería civil. Terminé a los 22 años de edad. Posteriormente de eso, siempre he estado en constante comunicación con mi pueblo y siempre he estado, como se dice, de antemano viendo la problemática desde afuera. Particularmente, a mí me nace esto de la política participar, ¿por qué? Porque mayormente como ingeniero civil vemos cuáles son los problemas fundamentales y en los últimos 15, 20 años no hemos visto una mejoría para el futuro. Los políticos tradicionales veo que no creen en los jóvenes.
6: ¿A qué se dedica ahora usted?
7: Yo trabajo de manera independiente en el sector privado, con el tema de proyectos, tanto para las zonas rurales como para las zonas también urbanas.
6: ¿A qué le motivó para ser candidato en el distrito de Marmot Compín?
7: Lo que me motivó de antemano es que como joven teníamos muchas ideas de querer que el pueblo crezca. No vamos a decir que vamos a venir acá a aprender, no, porque las cosas hay que hacerse, como se dice. Y de antemano los políticos tradicionales no nos dan la oportunidad para esto. Entonces, yo teniendo, las herramientas básicas para poder llevar una gestión municipal, que también lo conocemos también personalmente, es la que decido postular. Y agradezco al señor Javier Lescano, que es el candidato a la provincia de Gran Chimú, que me dio la oportunidad como joven de 30 años participar en política. Y también a muchos representantes de bastantes caseríos que nos vienen llamando, consultando por internet, los apoyos que a veces hemos dado como asistencia técnica a las HACES.
6: Bueno, si usted llega al poder, ¿cómo podría ayudar para salir de la anemia? Ya que en el distrito de Marmot se ha considerado la anemia.
7: Muy buena pregunta. Lo primero que tenemos que hacer es hacer una pequeña gestión con los puestos de salud. Llamar a las madres, a todos los padres, para concientizar el tema de la nutrición. Y particularmente hay que ver también que nuestra agua que tomamos no es apta para el consumo humano.
6: Usted como candidato, ¿cómo podría erradicar la contaminación ambiental?
7: Tenemos que ver cómo está nuestro relleno sanitario. Hay que hacer la gestión para eso.
6: Usted sabe que aquí en Compín, hasta la fecha, solamente queda en palabras. Nunca se hizo un relleno sanitario. La basura lo están botando al zanjón. Por eso es la inquietud. Miren, ¿qué más? ¿Usted cómo podría ayudar, miren, en la educación, salud, la agricultura?
7: Ahora, de manera personal, tenemos que traer a los profesionales de la zona acá al campo. tenemos que traer un ingeniero agrónomo para que esté en constante comunicación con los agricultores. Eso es lo que se necesita ahora, hoy en día. Yo veo a veces muchos que improvisan, ¿no? Y está bien, está bueno, ¿no? Yo he visto por la zona de Sectén, Paquisha, Huancay, que ellos mismos improvisan, ¿no? Pero está bueno. Ahora, ellos particularmente me preguntan que debería haber un ingeniero agrónomo para que los pueda asistir en ese, de manera ya técnica, se puede decir, ¿no? Y es una de las prioridades que yo quiero enfatizar.
6: Pero, y en la agricultura, eso sería, pero vuelta al, en educación.
7: En la educación, ahora tenemos que ver que todos los colegios cuenten con internet, porque ¿qué es lo que pasa? Que a veces dan unas computadoras que han dado a veces. Exacto. Y ¿qué es lo que pasa? Que en la parte alta, por si Suchabamba, Marmó, Chubur, no hay internet.
6: Igual en la parte baja tampoco.
7: Igual en la parte baja no hay internet.
6: Eso me parece bien. Le digo, pero bueno, hay gente que se dedican aquí a la agricultura, también a la crianza de animales. ¿Cómo podría ayudar usted así?
7: Ahí tenemos que ver.
6: Que nos proponga, a ver, ¿cuál es la propuesta que usted plantea?
7: Tienes que hacer una gestión para el tema del mejoramiento del ganado vacuno.
6: Sí. Claro, eso también sería, traer un veterinario sería también. Exacto. Mire, si usted llega al poder, ¿qué obras piensa hacer usted?
7: En primer lugar, lo que se tiene que hacer acá entrando en la municipalidad es una, ordenar. ¿En qué sentido vamos a ordenar? Que tenemos que ver cómo están entregando la actual gestión. Y tenemos que erradicar algunas cosas que no nos parecen. Por decir, lo principal que yo haría acá es que vamos a hacer una convocatoria también. Si Dios permite llegar a ganar, vamos a hacer una convocatoria y darle prioridad a todos los profesionales del distrito que quieran sumarse a esta gestión. Esa es una. La segunda es priorizar con las autoridades de cada caserío. ¿Cuál es la problemática fundamental para cada uno? Bueno, ya como vengo caminando de caserío en caserío, estamos viendo que las captaciones están en pésimas condiciones. Las captaciones creo que ya tienen más de 15 años hechas. Hay que hacer una reconstrucción. También la población ya creció también. Ya no es la misma captación que te daba para 2-3 familias, que ahora, como la población aumenta, para 15-20 familias. Tenemos que ver eso. El siguiente, ver qué proyectos están dejando para dar ejecución. No podemos dejar que los proyectos se pierdan. Tenemos que hacer la gestión para que continúen esos proyectos de gran envergadura que ya están a veces.
6: ¿Pero qué pasaría si la actual alcaldesa lo deja, por decir, con deuda? ¿Qué es lo que tienen que hacer ustedes primero?
7: También se tiene que ver qué proyectos se están quedando a mitad, qué proyectos no se están terminando. Se tiene que ver parte ya de esta gestión terminando al siguiente año, evaluar todo eso.
6: Para finalizar esta entrevista, ¿usted qué pide a los electores que nos escuchan a esta hora?
7: De antemano, a todos amigos y familiares de la zona que me conocen, pido que como joven político me den la oportunidad. Miren, a veces llevamos apostando por políticos que tienen la edad, la experiencia en la política y no hay un cambio realmente. De antemano, yo soy ingeniero civil, tengo 30 años de edad y vengo a apostar por un cambio. Pero también vengo también haciendo algunas cosas de por medio para que no solamente quede en palabras, ya hay hechos ya.
6: Le digo, ahora usted, ¿qué pide al elector? ¿Qué debe marcar?
7: Este 4 de octubre tienen que marcar el tren de Avanza País, porque con el tren vamos a llegar a un futuro mejor.
6: Desde aquí, desde la cabina de Chami Radio, le deseamos lo mejor de los éxitos en su carrera política. Algo más para su despedida.
7: Muchas gracias por la oportunidad de comunicarme también a la radio y que crean en los jóvenes que se viene un gran cambio a nivel nacional con la juventud y también para el distrito de Marmó también. Y de antemano yo ya vengo trabajando con profesionales de la zona. Mi equipo de marketing son gente de acá, también del mismo Compín y de Huancay, que están compartidos. Y ellos me están apoyando constantemente a subir los videos en TikTok y todo eso de ahí. Entonces, ya se puede ver un trabajo con la misma gente de acá, del distrito.
6: Usted que lo menciona de los profesionales, ¿se ha dado cuenta usted que no es necesario traer tanto profesional de afuera, que hay gente profesional acá en la zona? Le debe dar la prioridad a ellos, porque ellos son de acá. Porque el 90% deben ser de acá, no de otras zonas, solamente salvo que no haya, se puede traer. Caso contrario, ya no, ¿para qué pedir? Si existen profesionales acá, hay de diferentes modalidades. A ver, ¿qué nos puede decir al respecto usted?
7: Exacto. Yo como ya vengo caminando bastante tiempo en estos temas, he conocido bastante profesionales. Acá hay topógrafos, ingenieros, administradores de muy buen perfil profesional. Ellos quieren venir a participar, pero ¿qué es lo que pasa? Que la autoridad que entra no los invita. Entonces, ¿cómo puede decir el político que queremos apostar por la juventud si cuando un joven se decide lanzarse a la política, lo tratan de atacar, lo tratan de manchar? Entonces, prácticamente, curioso, ¿no? Dicen los políticos tradicionales, vamos a apostar por los jóvenes, que los jóvenes son el futuro. Pero cuando un joven decide y tiene un grupo de jóvenes detrás de él, lo tratan de contar, lo tratan, como se dice, de menospreciar. No son las cosas así. Yo creo que el pueblo ya despertó, y no solamente el distrito de Marmó, creo que todo Gran Chimú quiere un cambio, y el cambio es Avanza País.
6: Estuvimos conversando con Roberto Rodríguez Munibe, él es candidato por el Tren. Muchísimas gracias. Esa es la información, amigo, que tenemos del distrito de Marmó. Compín informó Esteban Marino Gamboa López. Adelante, Estudios Centrales.
5: Muy bien, Esteban, muchas gracias. Siendo ya las 11 de la mañana con 2 minutos, 11 con 2 minutos, nos vamos a nuestra pausa comercial y luego retornamos.
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Siendo ya las 11 de la mañana con 32 minutos. 11 con 32 minutos. Y esta es la presión de Kenty José. Y el tema dice: Baila las chinas. Y saludamos en Chucurpampa para Betsy, para Daisy, para Lazy Burgos. Y para toda la familia Burgos Villegas allá en Chucurpampa.

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0: El Papa León XIV nos invita a unirnos a su oración. En este mes de septiembre,

Señor de la vida, tú nos diste el don del agua, fuente de fecundidad, frescura y esperanza. Ella calma la sed, fecunda la tierra y limpia las heridas.

damos gracias porque también ella es símbolo de tu gracia, de tu amor, que nos renueva por medio del bautismo. Hoy te pedimos que nos enseñes a custodiarla con gratitud, justicia y responsabilidad.

Te pedimos perdón por haberla convertido en mercancía, olvidando que es un regalo universal, un derecho sin fronteras destinado a todos tus hijos. Vemos con dolor a tantos hermanos y hermanas que no tienen agua limpia, que caminan kilómetros para encontrarla, que enferman por su escasez.

Tu Espíritu nos transforme en peregrinos de lo esencial, capaces de vivir con sobriedad, denunciando el derroche, la contaminación, defendiendo el derecho de cada hermano y hermana a beber sin miedo, sin desigualdad.

haz que nuestro cuidado del agua sea signo de amor al Creador y compromiso con la vida de los más pobres, educando nuevas generaciones que valoren y protejan los recursos de la tierra. Amén.

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0: El Salvador, por su sacramento adorable, se hace compañero de peregrinación. 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
1: El padre Guillermo José Chaminade nos invita a descubrir en la celebración eucarística la presencia sacramental de Jesús que se hace compañero de camino en esta peregrinación que es la vida. Reconocer al Señor al partir el pan nos ayuda a reconocerlo caminando a nuestro lado cada día, acompañando nuestra vida personal y comunitaria.
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Siendo ya las 11 de la mañana con 53 minutos, 11 con 53 minutos. Con esta canción llegamos a la parte final, mil gracias. Nos reencontramos en cualquier momento.

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1: En Chami Radio, 11 de la mañana, con 57 minutos.

0: buenas tardes, ya estamos aquí en cabinas de Chami Radio, señal de libertad para acompañarte con la buena música.
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0: Y comenzamos con nuestra programación.
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0: Bienvenidos a los que nos están escuchando de diferentes partes de nuestra sierra liberteña.
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0: Comenzamos con nuestro primer éxito, Bill Orozco.

0: también y ahí estaba.
1: En Chami Radio, 12 del mediodía, con 6 minutos.
0: Muy bien, ahí estábamos escuchando a Bill Orozco. Y continuamos, siendo las 12 con 6 minutos de hoy día, viernes 25 de septiembre. Hoy día es el gran debate aquí en nuestra provincia de Tuzco. Así que atentos para estar más informados. Gran Orquesta Internacional, Pedro Loli, ¿por qué te vas?

Y continuamos aquí en Cabinas de Chemi Radio, señal de los aprovechos para todos los que ya están con su rico almuerzo. Provecho, provecho. Y nos vamos con la explosión de Quitos, el ritmo de mi tierra. Nos vamos hasta la selva.

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Vamos a recordar este éxito en la voz de Edu. Corazón Serrano, dime que no te vas a ir. Yo te necesito y te amo.

0: Muy bien, siendo las 12 con 19 minutos, a esta hora tenemos información de nuestro corresponsal Esteban Marino desde la provincia de Gran Chimú.
1: Información total. Buenas tardes, amigos y amigas que nos escuchan a través de los 11:40 de Chami Radio. Para contarles a nuestros oyentes, miren, la OMPE del distrito y de la provincia de Gran Chimú nos trae la siguiente información. Les contamos a nuestros oyentes que el día 27 de septiembre de 2026 se va a llevar a cabo la última jornada de capacitación a los miembros titulares y suplentes de las mesas en COMPIN. Va a ser en la institución educativa 8259, en los módulos nuevos, en LUMA, en Nuestra Señora de la Misericordia, en la institución, en Sayapuyo, en la institución educativa, en la misma institución del pueblo, en el horario de 8 a 1 de la tarde. Por eso se recomienda a los miembros titulares y suplentes acudir a la capacitación. Caso contrario, no van a poder desempeñarse su cargo que se le asigne. Por eso, miren, la OMPE confía siempre en Chami Radio y siempre están en contacto con nosotros y me encargan la información. Por eso, señor, señora que nos escucha, joven, que eres miembro titular y suplente, por favor, el 27 de este mes tienen la última jornada de capacitación. Es para los miembros titulares y suplentes. Ya se indicó en LUMA, en Sayapuyo, en Marmot. Es de 8 a 1 de la tarde. Por eso se recomienda asistir. Por otro lado de la información, nos llega una nota, miren, de la Municipalidad Distrital de Marmot Compín. Les contamos a nuestros oyentes que nos llega una nota de la Municipalidad Distrital de Marmot Compín. Crían perros y se hace un llamado a los vecinos que crían perros. Deben mantener a sus perritos dentro de sus hogares y evitar que deambulen de un lugar a otro por las calles. Por eso, porque estos animales pueden morder a las personas, ya que estamos próximos a celebrar la fiesta patronal de la Virgen del Consuelo los días 28, 29, 30 de septiembre de 2026 y 1 de octubre de 2026. Con esto ayudemos a mantener nuestra localidad limpia y segura, ordenada para todo, para que los turistas se lleven una buena imagen o una buena impresión. Cabe indicar que a partir del 24 de septiembre, los propietarios deberán mantener sus mascotas dentro de sus viviendas. De continuar encontrándose los perritos deambulando por las calles, se realizará un llamado de atención correspondiente a cada propietario a través de la radio. Cuidar a nuestra mascota también es cuidar nuestra comunidad. Así lo dio a conocer para Chami Noticias la Municipalidad Distrital de Marmot Compín. Gracias a la Municipalidad por confiar en Chami Radio. Esta es la información. Adelante, Estudios Centrales.
0: Muchas gracias por la información. Ahí estaba nuestro corresponsal Esteban Marino con información. Muchas gracias, que tenga una bonita tarde. Muy bien, y nosotros continuamos aquí en Chami Radio, Señal de Libertad. Estábamos escuchando el tema de Corazón Serrano, Yo Te Necesito y Te Amo, en la voz del ex integrante Edwin.

0: ahí estábamos escuchando a Corazón Serrano, una agrupación muy, muy, muy conocida por sus inicios y también por la actualidad, por sus temas, por sus canciones. Conocida aquí en nuestro querido Perú y también internacionalmente, ¿no? Ahora, como buenos peruanos, como buenos compatriotas, vamos a escuchar a Eva Young y Ritmo, Color y Sabor. Provecho, provecho para todos los que están con su rico almuerzo.
1: ¡Ay!

0: Muy bien, y ahí estábamos escuchando a la grande Eva Young con su ritmo, color y sabor. Muy bonito éxito.
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0: Muy bien, siendo las 12:34 minutos a esa hora de la tarde, tenemos nuestros comunicados.
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0: Muy bien, siendo las 12:35 minutos. Nuestro primer comunicado es una oportunidad de trabajo. Dice, se necesita una señora o señorita para trabajar como empleada del hogar en la ciudad de Trujillo, cama adentro. Las interesadas, comunicarse al celular al 93 40 47 61 7 con la señora Nancy Carrillo. Muy bien, repetimos, se necesita señora o señorita para trabajar como empleada del hogar en la ciudad de Trujillo, cama adentro. Los interesadas, comunicarse al celular al 93 40 47 61 7 con la señora Nancy Carrillo. Repetimos el número al 93 40 47 61 7. Muy bien, continuamos con más comunicados. Comunicado oficial: el párroco y los integrantes del consejo directivo de la hermandad hacen de conocimiento a todo el público en general y a los fieles devotos de nuestra Santa Madre que desde el día viernes 25 hasta el día domingo del presente la mamita no estará en su urna principal debido a que se llevarán a cabo trabajos de conservación de las manitos de la Sagrada Imagen. Cabe mencionar que la decisión tomada es de carácter interno, ya que la hermandad tiene la responsabilidad de velar por el cuidado de la Sagrada Imagen, por lo que representa para cada uno de nosotros adoptando medidas que ayuden a mantener el buen estado antes de las celebraciones de las festividades el 27 de octubre, el 15 de diciembre, el 1 de enero, 20 de enero. Esperamos su comprensión de todos los fieles devotos que con mucha fe y devoción visitan día a día a nuestra mamita, la Virgen de la Puerta. Atentamente, Eli Guerrero García, párroco. Yuri Renato Perales Herrera, presidente de la hermandad.

Muy bien, continuamos a esta hora de la tarde, siendo las 12:37 de hoy día viernes 25 de septiembre del 2026. A esta hora de la tarde tenemos un aviso de defunción. Atención, San Juan Bajo, Culcán, El Punaz, Pueblo Libre, San Francisco del Suro, Motil, San Vicente, Piorco, Cerro Sango, Usquil, Casa Grande, Chiquitoy, Trujillo y Otuzco. Los hijos, hijos políticos, nietos y demás familiares cumplen con el penoso deber de participar en el sensible fallecimiento de la que en vida fue la señora Santos Paulina Agustín Cruz, quien ha dejado de existir el día jueves 24 de septiembre a horas 4 p.m. en el caserío San Juan Bajo. Sus restos mortales se encuentran velando en el mismo lugar. El sepelio se llevará a cabo el día lunes a horas 2 p.m. partiendo del cortejo fúnebre de la Casa del Duelo al cementerio Miraflores del caserío San Juan Bajo. La familia agradece por anticipado a todas las personas que se dignen en acompañar en este acto de dolor. Atentamente, sus hijos y funeraria San José. Muy bien, repetimos este aviso de defunción. Atención, San Juan Bajo, Julcán, El Punaz, Pueblo Libre, San Francisco del Suro, Motil, San Vicente, Chuspiorco, Cerro Sango, Usquil, Casa Grande, Chiquitoy,

mortales se encuentren velando en el mismo lugar. El sepelio se llevará a cabo el día lunes a la hora 2 p.m. partiendo del cortejo fúnebre de la Casa del Duelo al cementerio Miraflores del caserío San Juan Bajo. La familia agradece con anticipado a todas las personas que se dignen a acompañar en este acto de dolor. Atentamente, sus hijos.

Papa León XIV nos invita a unirnos a su oración. En este mes de septiembre,

Señor de la vida, tú nos diste el don del agua, fuente de fecundidad, frescura y esperanza. Ella calma la sed, fecunda la tierra y limpia las heridas.

Damos gracias porque también ella es símbolo de tu gracia, de tu amor, que nos renueva por medio del bautismo. Hoy te pedimos que nos enseñes a custodiarla con gratitud, justicia y responsabilidad.

Te pedimos perdón por haberla convertido en mercancía, olvidando que es un regalo universal, un derecho sin fronteras destinado a todos tus hijos. Vemos con dolor a tantos hermanos y hermanas que no tienen agua limpia, que caminan kilómetros para encontrarla, que enferman por su escasez.

tu Espíritu nos transforme en peregrinos de lo esencial, capaces de vivir con sobriedad, denunciando el derroche, la contaminación, defendiendo el derecho de cada hermano y hermana a beber sin miedo, sin desigualdad.

Haz que nuestro cuidado del agua sea signo de amor al Creador y compromiso con la vida de los más pobres, educando nuevas generaciones que valoren y protejan los recursos de la tierra. Amén.

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0: El Salvador, por su sacramento adorable, se hace compañero de peregrinación. Beato Guillermo José Chaminade.
1: El padre Guillermo José Chaminade nos invita a descubrir en la celebración eucarística la presencia sacramental de Jesús que se hace compañero de camino en esta peregrinación que es la vida. Reconocer al Señor al partir el pan nos ayuda a reconocerlo caminando a nuestro lado cada día, acompañando nuestra vida personal y comunitaria.
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Y ahora sí, Pamela Franco. Súbelo. Dile la verdad. 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Mil amores han pasado por mi vida. 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Vamos escuchando este mix. La voz de Pamela Franco.

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3: El evangelio de hoy está tomado según San Lucas, capítulo 9, versículos 18 al 22. Una vez que Jesús estaba orando solo, lo acompañaban sus discípulos y les preguntó:
4: ¿quién dice la gente que soy yo?
3: Ellos contestaron:
5: unos que Juan el Bautista, otros que Elías, otros dicen que ha resucitado uno de los antiguos profetas.
3: Él les preguntó:
4: ¿y ustedes, quién dicen que soy yo?
3: Pedro respondió:
5: el Mesías de Dios.
3: Él les prohibió terminantemente decírselo a nadie, porque decía:
4: el Hijo del Hombre tiene que padecer mucho, ser desechado por los ancianos, sumos sacerdotes y escribas, ser ejecutado y resucitar al tercer día.
3: Palabra del Señor.
6: El día de ayer, el interesado por saber quién era Jesús era Herodes. Hoy la pregunta la hace Jesús mismo a los suyos. Primero, ¿quién dice la gente que soy yo? La respuesta es la misma de ayer: Elías, o Juan, o un profeta. Pero enseguida Jesús les interpela directamente: ¿y ustedes quién dicen que soy yo? La respuesta viene, como no, de labios de Pedro, el más decidido del grupo: el Mesías de Dios. Mesías es palabra hebrea, que en griego se dice Christos, en castellano ungido. Jesús es el ungido de Dios, o sea, aquel sobre quien Dios ha enviado su Espíritu, ungiéndole con su fuerza para que lleve a cabo una misión. En breve diálogo termina con el anuncio de su muerte y resurrección, aunque aquí Lucas no nos diga qué clase de reacción hubo en los apóstoles ante este anuncio tan inesperado. Esta vez Jesús se da a sí mismo el nombre de Hijo del Hombre, que viene de aquella visión del profeta Daniel. Este profeta, delante del anciano sentado en el trono, rodeado por ángeles, vio venir entre las nubes del cielo como un Hijo del Hombre, uno con apariencia de hombre, pero que claramente supera esta condición, porque Dios le da todo poder e imperio para siempre. La pregunta se nos repite periódicamente a nosotros, y no es en vano. ¿Quién es Jesús para nosotros? Claro que sabemos ya quién es Jesús. No solo creemos en Él como el Hijo de Dios y Salvador de la humanidad, sino que le queremos seguir con fidelidad en la vida de cada día. Pero tenemos que refrescar con frecuencia esta convicción, pensando si de veras nuestra vida está orientada hacia Él, si le aceptamos no solo en lo que tiene de maestro y médico milagroso, sino también como el Mesías que va a la cruz, que es lo que Él añade a la confesión de Pedro. Esto último es lo que más les costaba a los apóstoles aceptar en su seguimiento de Jesús, porque el mesianismo que ellos tenían en la cabeza era más bien triunfalista y sociopolítico. ¿Quién es Jesús para mí ahora, en esta etapa concreta de mi vida que estoy viviendo? Porque puede haber una evolución que son muchas veces saludable en mi comprensión de la figura de Jesús, a no ser que me haya hecho una imagen a mi medida, con selección de aspectos del Evangelio. en vez del Jesús auténtico, con la cruz incluida. Por ejemplo, el Jesús con quien comulgamos en cada Eucaristía es el cuerpo entregado por. Y debemos ir asimilando a lo largo de la jornada esa misma actitud de entrega para con los demás. La pregunta puede completarse en dirección a nuestras relaciones con los demás, en la familia, en la comunidad, en la sociedad, en la vida eclesial. ¿A qué Jesús anuncio yo? ¿Al Jesús del Evangelio o al que nos gusta, porque lo presentamos más cómodo y según la tendencia ideológica del momento? La buena noticia no nos la inventamos, nos viene de Cristo, que es consoladora y exigente al mismo tiempo. Pidamos al Señor que aprendamos a anunciar a este Cristo verdadero, sobre todo con el testimonio en nuestras vidas. Que Dios te bendiga.
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7: Un mensaje del padre Isaías Medina Carrillo,
8: misionero redentorista.

¿Por qué? ¿Por qué jugaste conmigo? ¿Por qué me mentiste? Traicionera. Yo no te creo. Siendo la 1:15, fuera, traicionera. No se olviden que a las 4 comienza el gran debate aquí en nuestra ciudad de Otuzco. Pueden verlo por TikTok.

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bien, siendo las 1:20. Continuamos. Honda Azul, Mix Campesinas.

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1: Continuamos después de una larga pausa. ¿Cómo es música? Provecho para todos los que están en su rico almuerzo. Desde el lugar donde nos estén escuchando. Muchas gracias. Zafiro Sensual, me duele mi

0: bien. Ahora sí vamos con este éxito, Flor Javier. Rayaste mi corazón. Vamos a escuchar de todo un poco en esta bonita tarde, siendo la 1:41. Y estamos fin de semana. Hoy día ya se acaban las clases. Descansan sábado y domingo. Aunque a veces dejan las tareas, pero bueno, ya. A estresarse.
1: Escucha y baila.

Papa León XIV. Nos invita a unirnos a su oración. En este mes de septiembre,

Señor de la vida, tú nos diste el don del agua, fuente de fecundidad, frescura y esperanza. Ella calma la sed, fecunda la tierra y limpia las heridas.

Damos gracias porque también ella es símbolo de tu gracia, de tu amor, que nos renueva por medio del bautismo. Hoy te pedimos que nos enseñes a custodiarla con gratitud, justicia y responsabilidad.

te pedimos perdón por haberla convertido en mercancía, olvidando que es un regalo universal, un derecho sin fronteras destinado a todos tus hijos. Vemos con dolor a tantos hermanos y hermanas que no tienen agua limpia, que caminan kilómetros para encontrarla, que enferman por su escasez.

tuo Spirito nos transforme en peregrinos de lo esencial, capaces de vivir con sobriedad, denunciando el derroche y la contaminación, defendiendo el derecho de cada hermano y hermana a beber sin miedo, sin desigualdad.

Haz que nuestro cuidado del agua sea signo de amor al Creador y compromiso con la vida de los más pobres, educando nuevas generaciones que valoren y protejan los recursos de la tierra. Amén.

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0: el Salvador, por su sacramento adorable, se hace compañero de peregrinación. Beato Guillermo José Chaminade.
1: El padre Guillermo José Chaminade nos invita a descubrir en la celebración eucarística la presencia sacramental de Jesús que se hace compañero de camino en esta peregrinación que es la vida. Reconocer al Señor al partir el pan nos ayuda a reconocerlo caminando a nuestro lado cada día, acompañando nuestra vida personal y comunitaria.
0: 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Beato Guillermo José Chaminade.
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bien. Siendo la 1:53, ya casi las 2 de la tarde. Me imagino que ya en nuestras comunidades ya pues acabaron su almuerzo, están en su reposo para continuar con sus actividades diarias, ¿no? Y nosotros aquí en Chemi Radio Señal de Libertad acompañándote con la buena música. Zafiro Sensual, Me Duele Mi Corazón.

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0: Ahí estábamos escuchando Guinda, mi gran amor, porque la quiero.
1: Para el Perú y el mundo.
0: Y ahora sí, con los Guevara y Orquesta, Su Boquita de Caramelo. ¿Y tú desde qué lugar nos estás escuchando en esta bonita mañana? No, ya es tarde. La hora se pasa al toque, ¿no? ¿Me confirma o no me confirma que la hora se pasa al toque? Estás haciendo algo y vas, ves la hora y se te hizo tarde. Rapidito, rapidito se pasa la hora. Rapidito se pasa los minutos, los segundos.

0: China.
1: Y ahora sí vamos con este éxito que nunca pasará de moda. Armonía 10 de Piura. Y su tema, el cervecero.
0: Armonía 10.
1: Para todos esos que les gustan sus latitas. Para todos esos que les gusta su rica cerveza. Salud, salud. Y bien frías.

0: ¡Regresamos!
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Seguimos con la buena música, recordando éxitos. Aquí en Chemi Radio, Señal de Libertad. Franesis y su grupo Estrella.

Y seguimos en esta bonita tarde. ¿Qué éxito te gustaría escuchar? Ya se viene el gran debate aquí en nuestra provincia de Otuzco, en el Auditorio Municipal. Por mientras te seguimos acompañando con la buena música. Darwin Torres, porque vale la pena esperar. Porque lo último es muchísimo mejor.

0: Muy bien, siendo las 2:24 minutos de la tarde de día viernes 25 de septiembre. A esta hora tenemos a nuestro amigo Esteban Marino, corresponsal de la provincia Gran Chimú. Muy buenas tardes.
1: Buenas tardes, Yona. Buenas tardes, amigos y amigas que nos escuchan a través de los 11:40 de Chami Radio. Lo prometido es deuda. El día de hoy vamos a continuar dando a conocer a través de Chami Radio. Miren, miércoles 30 de septiembre, día central, el programa que se celebra los días 28, 29, 30 y 1 de octubre de 2026. Le toca sacar en la fiesta al caserío de Gualcinche. Día 30 de septiembre, día central, la unión hace la fuerza y la discordia debilita. 5 de la mañana, con gran abrazo matutino, con la quema de 21 camaradas, repique de campanas, anunciado el gran día central de la festividad en honor a la Santísima Virgen del Consuelo. 6 de la mañana, alabanzas en el atrio de la iglesia con la banda de músicos Cora Cora. 7:30, las tres bandas de músicos dirigen a tomar su desayuno ofrecida por comité de fiesta. 9 de la mañana, solemne misa central oficiada por el reverendo párroco Ronald González Estela en honor a la Santísima Virgen del Consuelo, acompañada por la banda de músicos Lira o Tuscana. 10 de la mañana, ceremonia de izamiento del pabellón nacional de asta monumental a cargo de la señorita presidenta del señor presidente del comité de fiesta, Raúl Peláez García, contando con la presencia de la señora Celinda Castillo Valverde, alcaldesa del distrito de Marmot, autoridades civiles, militares, educativas, de salud público en general. En esta actividad estarán presentes las tres bandas de músicos en este acto cívico. 11 de la mañana, gran final de fulbito de varones en el campo deportivo Gras Sintético, amenizado por la banda de músicos Show con Pin Estara, la banda de músicos Lira o Tuscana, Cora Cora, se dirigirán a la Plaza de Armas para entonar lo mejor de su repertorio. 12 del mediodía, concurso de platos típicos, están organizados por la señorita Miki Armas Castillo en la Plaza de Armas. Los premios son donados por la familia Gamboa López. Primer puesto, una licuadora. Segundo puesto, olla arrocera. Tercer puesto, plancha eléctrica. Premios para la mejor están de los platos típicos. Primer puesto, un hervidor eléctrico. Segundo puesto, olla de aluminio. Tercer puesto, juego de vasos con jarra. 12:30, la banda de músicos Cora Cora y Show con Pin Star se dirigirán a degustar de un riquísimo almuerzo ofrecido por el comité de fiestas. 1 de la tarde, 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soles, de los cuales primer puesto 500, segundo puesto 300, tercer puesto 200 soles. 4 de la tarde, concentración de la banda de músicos en la Plaza de Armas de nuestro querido Compín, donde se efectuarán coordinaciones para dar inicio al concurso de banda de las bandas. Se elegirá jurado calificado. Participan Lira o Tuscana de Otuzco, Cora Cora de Otuzco, Show con Pin Star. Bandas ganadoras. Primer puesto, estandarte banderín. Segundo puesto, estandarte banderín mayor simpatía. 6:30, la banda de músicos Show con Pin Star se dirige a la laguna por la carretera hacia Mansiche, hasta el lugar donde serán vistos los fuegos artificiales, tres castillos novedosos donados por el presidente del comité de fiestas, ingeniero Raúl Audencio Peláez García. 7:30, la banda de músicos Lira o Tuscana y Cora Cora se irán a sus pensiones a cenar ofrecidos por el comité de fiestas con Pin. 8 de la noche, la banda de músicos Show con Pin Star se irá a la pensión a cenar ofrecido el comité de fiestas con Pin. 8:30, rezo del 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quemarán un primer vistoso castillo de 15 cuerpos donado por su devoto Pedro Valverde Pinedo. 10:30 de la noche, elevación de globos aerostáticos donados por los hermanos Esteban David y Luz Elena 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cantantes que dan colorido y alegría a esta hermosa noche. Jueves 1 de octubre, día de procesión, 5:00 a.m. Tradición saluda a la aurora con la quema de 21 cameratas, repique de campanas en honor a la Santísima Virgen del Consuelo. 6:00 a.m, alabanzas en el atrio de la iglesia con la banda de Mocho con Pin. Estar tradicional saludo. 8:00 a.m, la banda de músicos se dirigen a tomar su desayuno. 9:00 a.m, solemne misa central ofrecida por reverendo párroco Ronald González Estela en honor a la Santísima Virgen del Consuelo, ofrecida por comité de fiesta. 10:00 a.m, concentración de la banda de música en la Plaza de Armas, donde nos brindarán sus hermosas melodías y temas musicales para deleitar de todos los amigos paisanos y visitantes. 10:30, siguiendo con nuestras costumbres ancestrales, la señora alcaldesa María Celinda Castillo Valverde instalará en el atrio de la iglesia la mesa para elegir al nuevo comité de fiestas para el año 2027. Invitamos al público en general a estar presentes en este acto. Asimismo, la Municipalidad Distrital de Marmot con Pin recibirá el dinero de la cofradía de los ciudadanos que a la fecha adeudan, mientras que la banda de músicos interpretan hermosas piezas musicales en la Plaza de Armas. 11:30 a.m, arreglo de la Santísima Virgen del Consuelo. 1:00 p.m, la banda de músicos se desplazará para disgustar un agradable almuerzo. 3:00 p.m, la banda de músicos se instalarán en la Plaza de Armas y entregarán para complacencia del público sus mejores melodías y temas de su amplio repertorio. 5:00 p.m, imponente procesión, donde los devotos tendrán la oportunidad de llevar en hombros a nuestra Santa Patrona Virgen del Consuelo, recorriendo las calles tradicionales con la participación masiva de sus fieles devotos, acompañada de la banda de Mucho con Pin Star y la banda Los Negritos, donados por la señora Melisa Saldaña y esposo. 10:00 p.m, llegada de la Sagrada Imagen Virgen del Consuelo, se quemará un vistoso castillo donado por el señor Diver Pérez, alcalde de la provincia de Gran Chimú, Casca. Miren, esto que queríamos dar a conocer, cómo se vienen realizando las actividades. Miren, en el distrito de Marmot con Pin, sobre la, miren, la Virgen del Consuelo. Esta es la información. Adelante, estudios centrales. Gracias.
0: Muy bien, ahí estaba nuestro corresponsal Esteban Marinos dándonos información a la programación de la festividad allá en Compi. Muchas gracias. Y nosotros seguimos aquí con más música y estábamos escuchando a Yo Te Esperaba.

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0: música tropical, la música terapia. Vamos con más cariño.
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0: Porque el legado continúa de los Orozco. Tenemos a Davis Orozco y también a su primo Bill Orozco, el que tienen canciones muy bonitas. Lleva los pasos del grupo Néctar.
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0: Bill Orozco miente.

0: Bien, y ahí estábamos escuchando Miénteme de Bill Orozco. Un éxito también dedicado a la música, igual que su primo Davis Orozco. Porque el legado continúa de el grupo Néctar.
1: El Papa León XIV nos invita a unirnos a su oración en este mes de septiembre.

Señor de la vida, tú nos diste el don del agua, fuente de fecundidad, frescura y esperanza. Ella calma la sed, fecunda la tierra y limpia las heridas.

Damos gracias porque también ella es símbolo de tu gracia, de tu amor, que nos renueva por medio del bautismo. Hoy te pedimos que nos enseñes a custodiarla con gratitud, justicia y responsabilidad.

Te pedimos perdón por haberla convertido en mercancía, olvidando que es un regalo universal, un derecho sin fronteras destinado a todos tus hijos. Vemos con dolor a tantos hermanos y hermanas que no tienen agua limpia, que caminan kilómetros para encontrarla, que enferman por su escasez.

tu Espíritu nos transforme en peregrinos de lo esencial, capaces de vivir con sobriedad, denunciando el derroche y la contaminación, defendiendo el derecho de cada hermano y hermana a beber sin miedo, sin desigualdad.

Haz que nuestro cuidado del agua sea signo de amor al Creador y compromiso con la vida de los más pobres, educando nuevas generaciones que valoren y protejan los recursos de la tierra. Amén.

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0: el Salvador, por su sacramento adorable, se hace compañero de peregrinación. Beato Guillermo José Chaminade.
1: El padre Guillermo José Chaminade nos invita a descubrir en la celebración eucarística la presencia sacramental de Jesús que se hace compañero de camino en esta peregrinación que es la vida. Reconocer al Señor al partir el pan nos ayuda a reconocerlo caminando a nuestro lado cada día, acompañando nuestra vida personal y comunitaria.
0: El Salvador, por su sacramento adorable, se hace compañero de peregrinación. Beato Guillermo José Chaminade.
2: Porque el espíritu del Beato Guillermo José Chaminade sigue vivo.
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5: Seguimos siendo las 2:52 minutos. Muy bien. Nadie como yo. Te acompañamos con la buena música.
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5: César. Álvaro Rock. Hoy te voy a olvidar. Vamos escuchando esta música. Para toda nuestra juventud. Para todos nuestros adolescentes. Que nos están escuchando después del colegio. Ya les toca pues su descanso, ¿no? Hoy día en la tarde.

Vamos con este éxito de Corazón Serrano y nuestra diosa del amor, Dina Paucar. Todo empezó con un beso. Y qué lindos son tus ojos. Estos éxitos los escuchas aquí en Chami Radio, Señal de Libertad. Para todo nuestro lindo público que siempre sintoniza, siempre está acompañada de su radio.

Señor Jesús, aquí nos tienes reunidos al pie de la cruz, con tu madre y el discípulo que tú amabas. Te pedimos perdón por nuestros pecados, que son la causa de tu muerte. Te damos gracias por haber pensado en nosotros, en aquella hora de salvación, y habernos dado a María por madre. Virgen Santa, acógenos bajo tu protección y haznos dóciles a la acción del Espíritu Santo. San Juan, alcánzanos la gracia de acoger como tú a María en nuestra vida y de asistirla en su misión. Amén.

Saludamos en la provincia de Julcán para en Candual Bajo, para nuestro amigo que se estuvo comunicando. Él es fiel oyente de Chami Radio, Señal de Libertad. Entonces, un saludo especial hasta la provincia de Julcán en Candual Bajo. Muchas gracias por la sintonía. Amaya, hermanos, debo ser un idiota.

bien. Seguimos aquí acompañándote con la buena música. Ya se viene el debate. Así que todos atentos porque ya se viene el debate de nuestros 6 candidatos que están para la silla municipal aquí en nuestra provincia de Otuzco.

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2: Ponemos modo románticas. Siendo las 3:21 minutos. La dosis perfecta, enamorada y perdida.

Vamos con este éxito de Edu Luarte, Hoy te vas. Para todas esas personas que ya no están con nosotros, para todas esas personas que están en el más allá, pero que siempre, siempre lo llevamos en nuestro corazón. Nunca, nunca los olvidaremos. Hoy te vas. Con todo el amor y con todo el cariño para todos nuestros seres queridos, que siempre vivirán.

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Vamos con Baila y no llores de Kiki. Proyecto Coraza. Siendo las 3:34 minutos. En unos instantes estará el debate.

Ahora sí, nos vamos con un éxito que está de moda. Y es Mix Hechicero de Son del Duque. Duque, vacílate. Para ti, chiquillo bonito. Para todos nuestros Mix Hechiceros. 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

Bien, y allí estaba Duque Vacílate con Hechicero. Y ahora sí, ¿con qué nos iremos? Allá. Este tema de acá que está interesante. Vamos a volver a recordar de Amor Paisano y su tema Vuelve. Vamos a recordar este éxito entonces. Vuelve, vida mía. Y lo escuchas aquí en Chami Radio Señal de Libertad. 11:40, la señal de libertad.

0: bien. La orquesta, La Bella Luz, Ojitos Mentirosos, No Me Mires.
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0: Siendo las 4 con 3 minutos. Y aquí te seguimos acompañando con la buena música. Me imagino que ya estarán pues unos

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0: Muy bien, siendo las 4:18, les informamos que el debate ya ha comenzado. Así que todos atentos a todos nuestros fieles oyentes, pues para escuchar las propuestas de nuestros candidatos. Entonces, siendo las 4:18 y vamos a poner el debate para que todos nuestros fieles oyentes puedan escuchar y puedan ver por cuál candidato puedan votar, ¿no? A continuación escucharemos el debate que se está llevando a cabo en el mercado, en el auditorio mercado municipal.
1: Que duró aproximadamente 2 años, perturbó la última gestión que tuve que desarrollar, evitando la realización de proyectos vitales. Hoy vuelvo con la experiencia y la mirada siempre al frente, porque nuestra provincia no está para experimentos ni menos para improvisaciones. Nuestra visión es clara. Queremos un Otuzco desarrollado. Queremos un Otuzco cada día mejor. 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Conozco el camino y sé cómo resolver los problemas desde el primer momento.
2: Muchas gracias. Muy bien, agradecemos al candidato de Somos Perú. Ha concluido su tiempo. Continuamos ahora con el candidato del partido Alianza para el Progreso. Invitamos, por favor, para que se pueda acercar el señor Henry Juan Valdivieso Salinas, del partido político Alianza para el Progreso, para que igualmente haga uso de un minuto para que pueda presentar su saludo y brevemente una visión de la provincia de Otuzco. Adelante.
3: Estimados paisanos y paisanas de la provincia de Otuzco, soy el profesor Henry Valdivieso Salinas, candidato a la alcaldía provincial de Otuzco. 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Sueño con un Otuzco ordenado, seguro y moderno, en donde nuestros hijos e hijas tengan educación de calidad, en donde la gente del campo tenga una agricultura floreciente, en donde la salud no sea un privilegio, sino un servicio, en donde nuestros hijos e hijas se eduquen acá en su casa y salgan profesionales. 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Muchas gracias.
4: Gracias, tiempo concluido. A continuación, vamos a invitar a hacer su presentación y exposición de la visión de desarrollo de la provincia de Otuzco al representante del partido Perú Primero, Eric Mariano Rodríguez Lázaro. Adelante, por favor. Tiene usted un minuto.
5: Hermanos y hermanas de Otuzco, muy buenas tardes. 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Muchas gracias.
2: Muchísimas gracias. Al candidato ahora, invitamos por favor al siguiente candidato, al señor Luis Rodríguez Rodríguez, del partido político Acción Popular, para que se acerque por favor y también igualmente tiene un minuto para hacer su presentación y una exposición breve de la visión de la provincia de Otuzco. Adelante.
6: Hermanos y hermanas de nuestra querida provincia de Otuzco, un saludo cordial a cada uno de ustedes. 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Muchas gracias.
4: Muchas gracias, candidato, por su participación. Invitamos a continuación al candidato Ronald Miguel Ábalos del partido político Podemos Perú, quien hará también su presentación y breve exposición de la visión de desarrollo de la provincia de Otuzco. Igualmente, tiene un minuto, candidato.
7: Buenas tardes, hermanos, hermanas de Otuzco. Soy Ronald Miguel Ábalos, empresario, abogado de profesión. Nací en este hermoso barrio de Ramón Casilla, en esta tierra añorada. Al 2030 tendremos un Otuzco productivo, saludable, educado, turístico y seguro. Impulsaremos la agricultura con siembras y cosecha de agua, riego tecnificado, asistencia técnica. Acercaremos la salud a los caseríos e implementaremos las postas y centros de salud. Promoveremos un turismo religioso para generar empleo durante todo el año. Gestionaremos mejores escuelas, con ciencia y tecnología, deporte y oportunidades para nuestros jóvenes. Fortaleceremos la seguridad ciudadana con serenazgo y videovigilancia. Juntas vecinales y patrullaje coordinado. Al 2030
2: muy bien,
7: tendrá
2: su tiempo, candidato.
7: Muchas gracias. Gracias.
2: Luego vamos a seguir escuchando más propuestas de cada uno de ustedes. Agradecemos la presentación y la visión breve que han podido dar sobre la provincia de Otuzco. Vamos a continuar. En el bloque 1 estaba preestablecido que también se pueda abordar el primer eje temático que tiene que ver con agricultura y medio ambiente, que era lo que habíamos presentado ya hace un instante. Esta participación será en duplas de los candidatos, así que vamos a invitar a la primera dupla, por favor, para que se acerquen, suban a los podios, el candidato Elí Verde Rodríguez de Somos Perú y el candidato Eric Rodríguez Lázaro de Perú Primero. Se acercan, por favor. Muy bien. El tiempo exacto para que cada uno de ustedes pueda darnos un resumen de sus propuestas en torno a la temática que es agricultura y medio ambiente es de un minuto cada uno. Vamos a iniciar con el señor Elí Verde Rodríguez, luego continuará el señor Eric Rodríguez y luego habrá un tiempo para plantear algunas preguntas sobre los temas que ustedes han propuesto y el tiempo para cada uno será de 3 minutos para que puedan responder y si hay alguna réplica que realizar. Empezamos entonces, tiene un minuto el señor Elí Verde Rodríguez.
1: Mi propuesta en agricultura tiene que ver con un plan integral de desarrollo para todos los agricultores. Esta propuesta está basada en 4 ejes fundamentales. Vamos a comprar en esta gestión 20 tractores agrícolas para ponerlo al servicio de nuestros agricultores. Vamos a adquirir semillas certificadas para que tengan una mejor producción y productividad. Compra de abonos de granja para poderlos acercar a cada uno de ellos. Y por supuesto la siembra y cosecha de agua con todos sus implementos que puedan necesitarse para poder desarrollar esta actividad.
4: Muy bien, gracias por la participación. Ahora vamos a invitar a hacer su exposición de un minuto sobre este primer eje temático, agricultura y medio ambiente, al candidato Eric Rodríguez Lázaro de Perú Primero. Adelante.
5: Hermanos de Otuzco, para Perú Primero la agricultura y el medio ambiente no son un tema económico o un tema secundario. Son el motor de nuestras familias. Hoy los agricultores se enfrentan dificultades porque no cuentan con caminos que conectan con sus chacras, por los altos costos del flete, por el mal estado justamente de estos caminos. escasez de agua en épocas de estiaje y fertilizantes caros. Nuestra propuesta es integral. Primero lanzamos un atajo para tu chacra, está en nuestro plan de gobierno, donde ampliaremos e intervendremos aproximadamente más de 1,000 kilómetros de caminos para que ingresen directamente hasta las chacras los camiones. Y así, de esta manera, reduciremos el costo del flete. Segundo, vamos a implementar el programa provincial de semillas mejoradas e insumos para poder multiplicar la productividad en todo tipo de siembra para nuestros hermanos agricultores. Y tercero, el medio ambiente y el agua, ejecutaremos siembra y cosecha de agua mediante cochas, microreservorios familiares, zanjas de infiltración en las cabeceras de cuenca.
2: Muy bien, candidato, ha concluido el minuto. Ahora vamos a plantearles algunas preguntas a ambos candidatos. Vamos a iniciar con el señor Eli Verde. Él en su exposición ha mencionado un plan integral para apoyar a los agricultores de la provincia de Tusco. Mencionó la compra de 20 tractores, semillas certificadas y abonos. La pregunta sería, ¿cuánto del presupuesto que tendría usted ejecutaría para poder comprar 20 tractores? Y ha calculado cuánto sería este costo aproximado y a qué cantidad de agricultores beneficiaría.
1: Bien, si nosotros nos proponemos en adquirir esta maquinaria agrícola, es porque consideramos prioritario para nuestros agricultores contar con la mecanización en la preparación de sus respectivos terrenos. Para eso, cualquier inversión vale la pena. Pero si nosotros vamos puntualmente a ver cuánto es lo que nos debería de estar costando estos tractores, la compra de estos 20 tractores, estimamos que debemos estar invirtiendo alrededor de 2 millones para poder lograr con este objetivo y así dar el servicio a todos nuestros agricultores. La idea es que nuestros agricultores estén asociados, organizados en comités para que ellos puedan hacer uso de esta maquinaria de manera organizada, que nos permita a nosotros llegar con este servicio a la mayor cantidad de nuestros agricultores y cubrir así el mayor hectareaje que se pueda.
2: Muy bien, muchas gracias, candidato. Recordarles que cada candidato tenía 3 minutos para poder responder estas preguntas. El señor Elía hizo uso de 1 minuto, le quedan 2 minutos y vamos ahora a plantearle una pregunta al candidato Eric Rodríguez Lázaro.
4: Así es, actualmente Otusco afronta una situación difícil con el servicio de agua potable. ¿Qué plan de contingencia usted está planteando dentro de su plan de trabajo para abastecer de agua a la provincia de Otusco?
5: Bien, nuestro proyecto contempla justamente ser claros y específicos para nosotros levantar todas las observaciones que existen en el actual proyecto. Nosotros tenemos, hoy por hoy, un proyecto en camino que no se ha podido resolver ni levantar observaciones durante 16 años. Nosotros, en Perú Primero, durante nuestra gestión, vamos a hacer lo posible para poder levantar estas observaciones y Otusco pueda recibir justamente un agua de más calidad. Otusco necesita una planta de tratamiento, necesita también una PETAR. Y para eso nosotros vamos a hacer lo imposible con respecto a este proyecto que está encaminado, pero que no ve la luz por diferentes razones.
2: Muy bien, candidato, le quedan 2 minutos con 13 para poder luego seguir respondiendo algunas preguntas más. Al candidato Eli Verde le quedan 2 minutos y quería incidir en el tema de la compra de tractores, porque el gobierno regional hace poco fracasó en una compra de tractores para poder entregar a los agricultores. La pregunta sería, ¿estos 20 tractores se compraría para entregar puntualmente a una comunidad, a un distrito, o cómo lo manejaría, o simplemente serían entregados en sesión de uso cada cierto tiempo?
1: Bien, por la experiencia que tengo en la compra y uso de estos tractores...
2: Si ponemos el marcador, permítame por favor, si ponemos el marcador del tiempo, por favor, para poder controlar el tiempo exacto para el candidato Eli Verde. Ahí está. Vamos a descontar esos minutos, ¿ok? Señor Eli Verde, por favor, adelante.
1: Bien, decía que por la experiencia que tengo en el manejo de esta maquinaria, la compra está orientada para que se invierta recursos privados, como el Fondo Social, por ejemplo, el Fondo Social Alto Chicama. Y respecto al uso de esto, de esta maquinaria, para eso tenemos que organizar en comités a los agricultores. Y la administración lo va a tener siempre la municipalidad, porque vemos que si nosotros lo entregamos para que puedan hacerlo por su cuenta y estando desorganizados los comités, no pueden hacer la buena administración de estos, de esta maquinaria. Por lo tanto, necesita mantenimiento, necesita tenerlos al día operativos, y muchas veces los agricultores no tienen tal vez esa determinación para poderlo llevar a cabo. La municipalidad sí lo puede hacer a través de un área correspondiente que pueda significar la administración de estos tractores, a fin de que el agricultor solamente determine el lugar y el tiempo de servicio que necesita, y la municipalidad concurre para poderlo atender con esta maquinaria.
2: Muy bien, le quedan 5 minutos exactamente para responder una pregunta más. Una pregunta para el señor Eric Rodríguez Lázaro, de Perú Primero. Mencionó el tema de caminos a la chacra. Entiendo que es para poder permitir que los agricultores puedan sacar con mucha mayor facilidad sus productos. ¿Se ha podido calcular en kilómetros, en el caso de Otuzco, cuántos se tendrían que ejecutar, qué cantidad de kilómetros en caminos para beneficiar y a qué cantidad de agricultores?
5: Bien, no se ha podido calcular en kilómetros cuántos más o menos son exactamente, pero lo que sí sabemos es de que nosotros, contando con un pool de maquinarias, no podamos nosotros poder ayudar a la población y sobre todo a nuestros hermanos campesinos. Las maquinarias muchas veces o están paradas en el estadio, ¿no? Y no están haciendo su labor que deberían hacer. Entonces, creo yo de que es necesario de que nosotros, de llegar al poder, vamos a viabilizar justamente la maquinaria para que llegue a los destinos y podamos hacer este proyecto que es tan importante para las comunidades.
2: Muy bien, le quedan 13 segundos exactamente para absolver o adicionar algo más. Al señor Eli le quedaban 45 segundos para poder absolver alguna pregunta.
4: Así es, candidato Eli Verde. ¿Podría usted indicarnos qué distritos de la provincia de Otuzco considera, dentro de su plan de gobierno, que tienen mayor necesidad de apoyo en el tema de la agricultura?
1: Bien, la agricultura es una actividad que se desarrolla en todos los distritos. Pero si nosotros miramos desde el punto de vista del uso de los tractores, porque ese es el tema que estamos en este momento tratando, hay unos más que otros que tienen áreas tractorables. Por ejemplo, hablamos del distrito de Usquil, del distrito de Agaypampa, del distrito de Sinsicap, de Mache, de Salpo. En realidad, casi todos los distritos, y para todos ellos está orientado este trabajo que nosotros estamos empeñados en realizar.
2: Muy bien, su tiempo ha concluido. Le agradecemos, candidato Eli Verde. Los últimos 30 segundos para el candidato Eric, solamente la pregunta puntual en tema de medio ambiente. ¿Apoyaría la presencia de minería en su provincia?
5: La minería es un trabajo que debe de regularse. Mientras esté bajo la formalidad, creo yo de que debemos también abrir las puertas al desarrollo, pero siempre cuidando nuestro recurso más valioso, que es el agua.
2: Muy bien, muchas gracias. Agradecemos a ambos candidatos por haber participado en este primer eje temático que tiene que ver con agricultura y medio ambiente. Muchas gracias. Volvemos, por favor, a sus ubicaciones.
5: De acuerdo al rol que nosotros tenemos, pongo en conocimiento, de acuerdo al modelo del debate, la idea era de que nosotros hagamos una pregunta a los candidatos, entre candidatos.
2: Viene no. en el tercer eje temático están las preguntas que ustedes van a hacerse. Está programado lo que tenemos previsto. Está en el siguiente. En el siguiente vienen las preguntas de los ciudadanos y en el que sigue está la participación de los candidatos que van a poder hacerse preguntas entre ustedes.
4: En el tercer bloque.
2: En el tercer bloque.
4: Así es, invitamos al segundo dúo para presentar sus propuestas en este primer eje temático. Candidatos del partido Alianza para el Progreso y Acción Popular. Tomar sus ubicaciones, por favor. El señor Henry Valdivieso Salinas, de Alianza para el Progreso, y Luis Rodríguez Rodríguez, de Acción Popular.
2: Muy bien, vamos a empezar entonces con el candidato de Alianza para el Progreso. Tiene un minuto para que pueda exponer algunas propuestas en este eje temático que es agricultura y medio ambiente. Adelante.
3: Soy hijo de padres agricultores. El 80% de la población en Otuzco se dedica a la agricultura. La agricultura dinamiza la economía en nuestra provincia de Otuzco. Voy a hacer una inversión estratégica centrada en la agricultura. Para eso vamos a poner en práctica el programa provincial de siembra y cosecha de agua bajo tres componentes. Parte alta, construcción de diques de almacenamiento de agua, cochas, como ya lo he venido haciendo en Barro Negro Alto. Asimismo también, segundo eje, reservorios familiares y comunales para almacenamiento en lugares estratégicos y garantizar que durante la sequía los hermanos agricultores tengan agua disponible para cumplir con el tercer eje temático, tecnificación de riego. Se le asignará a cada agricultor mangueras, aspersores y riego por goteo para que no hagan un...
4: Tiempo. Tiempo concluido. A continuación, escucharemos la exposición en este eje temático del representante del partido Acción Popular, señor Luis Rodríguez Rodríguez. Adelante, un minuto.
6: Nuestros agricultores necesitan agua, tecnología y oportunidades. Por eso, en nuestra eventual gestión, apoyaremos decididamente a la agricultura con los reservorios de geomembrana, también con los pastos mejorados, semillas mejoradas, mejoramiento de canales de riegos y represamientos en cabeceras de cuenca. Así también implementaremos el mejoramiento genético de ganado vacuno con la inseminación artificial y también apoyaremos con el mejoramiento de genético también de ganado ovino. También nosotros vamos a realizar una asistencia técnica a todos los productores y implementaremos también el riego tecnificado con las mangueras y los aspersores que permitirá optimizar el agua de la represa de geomembrana. También vamos nosotros a complementar el apoyo al agro con todo lo que tenga que ver con...
2: Muy bien, ha concluido su tiempo, candidato. Vamos a la primera pregunta. Ambos tienen 3 minutos para poder responder y vamos a iniciar con el señor Henry Valdivieso. La primera pregunta sería, mencionó el tema de reservorios familiares, diques. ¿Se ha ubicado las zonas, los lugares, los distritos, localidades donde se tendrían que ubicar estos diques o reservorios para las familias de la zona?
3: Así es. Otuzco, por su geografía, tiene lugares estratégicos en todo

0: de Agricultura, así también con la Gerencia Regional de Agricultura. Lugares estratégicos, como por ejemplo, tenemos acá en la zona del Tuco, por la parte alta acá en Otuzco, en donde la gente conoce que son encajadas muy importantes. Acá también en Huangamarca, en la Hondura, también tenemos un lugar estratégico. Acá en la Loma del Viento, para garantizar que nuestros hermanos y hermanas agricultores de las partes bajas de Plaza Pampa puedan también tener agua en abundancia y agua de calidad para aplicar pues ahí una metodología que permita asentar un poco los relaves mineros.
1: Muy bien, muchas gracias, candidato. Le queda 1:59 para la siguiente pregunta que se le pueda plantear. Sí, tenemos ahora pregunta también para el candidato, para el señor Luis Rodríguez. Él ha mencionado también algunas acciones, por ejemplo, el tema de canales de riego. La misma pregunta, ¿no? ¿Se sabe en qué zonas deberían estar ubicados estos canales de riego? ¿En qué distritos, en qué localidades?
2: Sí, para el mejoramiento de canales de riego tenemos en el distrito de Otuzco diversos caseríos, diversas comunidades que aún no cuentan con el mejoramiento de sus canales. Entonces ya hemos identificado en algunas comunidades, en estos días que hemos estado recorriendo los caseríos, ya hemos hecho compromisos con la población de poder mejorar estos canales con la finalidad de poder tener un mejor servicio de agua para riego para sus cultivos. También nosotros proponemos en esta parte, complementario a los canales de riego, lo que son los represamientos en cabeceras de cuenca, lo que nos permitirá almacenar agua de lluvia y de esa manera poder tener más agua en diferentes caseríos que aún no lo tienen, como por ejemplo el caserío de Sanchique, Pampa Grande, Paragueda, José Gálvez, Cuyunday, Pachimbajo y otros caseríos en el otro extremo como es Pango, Tarnigual, Surupampa, Tambillo. Entonces, estos proyectos nos van a permitir que en cabecera de cuenca almacenemos el agua de lluvia y a través de la construcción de reservorios grandes con geomembrana podamos almacenar esta agua y en el tiempo que ya no llueva, esta agua puede ser distribuida de manera equitativa a los agricultores en cada caserío. También nosotros el día de hoy venimos comprometidos en retomar el proyecto de la forestación, que nos permitirá también tener colchones hídricos en cabeceras de cuenca, cuidar el agua y también ayudará a cuidar el medio ambiente. Por eso es que nuestro compromiso con el agro no es desde ahora. En nuestra primera gestión iniciamos con este proyecto de las geomembranas, ejecutamos más de 2.500 reservorios a lo largo y ancho de toda la provincia y hoy venimos a continuar este proyecto porque es de gran importancia para nuestros agricultores. Cuando nosotros visitamos los caseríos, nuestros agricultores nos manifiestan de la gran importancia de este proyecto y es por eso que nuestro compromiso es firme con todos ellos y también complementaremos con las mangueras y los aspersores para que se pueda optimizar el agua y de esa manera nuestros agricultores puedan tener más agua para tener en época que no llueve, tener cultivos, que sus chacras se pueda ver verdes, pero no de pintura, sino de agricultura.
1: Muy bien, muchas gracias. Le quedan 39 minutos para absolver alguna pregunta adicional.
3: Así es. Vamos con la segunda pregunta para el candidato de Alianza para el Progreso, Henry Valivieso. Dentro de su plan de gobierno, ¿ha considerado usted algunas estrategias para afrontar los efectos del fenómeno del Niño en la provincia de Otuzco?
0: Por supuesto, nuestra geografía nos permite a nosotros atender sobre todo caminos vecinales, carreteras, pero nosotros lo haremos desde nuestra gestión con los fondos que tenemos como presupuesto asignado en la Municipalidad Provincial de Otuzco. Y para eso hemos previsto destinar no solamente para asfaltar carreteras vía gestión, sino también, o sea, nosotros elaboraremos los expedientes técnicos y gestionaremos, en este caso a la NIM, para poder asfaltar nuestras vías, sobre todo las más importantes o las que llegan directamente a los distritos. Pero además, las otras vías lo haremos también con presupuesto que también lo da los programas, como el caso de Fondes, que son presupuestos del gobierno central y que nos ayudan a mantener nuestras vías de comunicación en buen estado.
3: Tiempo concluido. Muchísimas gracias por su respuesta.
1: La última, para los segundos que le quedaban al candidato Luis Rodríguez, es el tema de la minería, que es, tiene que ver en el tema de el medio ambiente. Por favor,

0: Señor Luis Rodríguez, ¿usted apoyaría, respaldaría algún proyecto minero en su provincia?
1: Nosotros vamos a priorizar la agricultura y vamos a trabajar con nuestros ciudadanos, pobladores de los diversos caseríos, para que la agricultura sea una prioridad. Sí, agricultura, no minería.
0: Muy bien, muchas gracias. Le quedaba un minuto al candidato de Alianza para el Progreso para que también pueda responder la misma pregunta. El tema de minería en la provincia de Otuzco, sabemos que hay en Guzquil, por ejemplo, actualmente un conflicto que se ha visto por la presencia de mineros ilegales. ¿Cuál sería su posición y cómo apoyaría a estas comunidades para evitar la contaminación?
1: La minería es una actividad económica también que genera empleo, genera trabajo, siempre y cuando sea responsable y sobre todo no afecte las cabeceras de cuenca. No me opongo a una minería formal, pero sí fuera de atentar contra el agua es la vida. Y yo, como maestro, he garantizado, arriba de la Laguna San Lorenzo, juntamente con la comunidad de Barro Negro, hemos hecho un proyecto integral de mejoramiento del agua. Cinco cochas mejoradas que hoy triplican su capacidad de agua, así como también venimos impulsando diques de almacenamiento de agua y el tema de la construcción de reservorios con geomembrana. Henry tiene que ser el alcalde del agua estos 4 años.
0: Muy bien, agradecemos a ambos candidatos por su participación en este eje temático. Les agradecemos, volvemos por favor a su ubicación. Vamos a continuar. Nosotros tenemos la última dupla de presentación de candidatos en este eje temático que nos va a permitir conocer también sus propuestas en este tema de apoyo a la agricultura y también el tema del medio ambiente.
2: Así es, vamos a invitar a subir a los podios a los candidatos representantes del partido Aprista, Rodil Minchola Rodríguez, y de Podemos Perú, Ronald Miguel Ábalos. Adelante, por favor.
0: Gracias.

0: Muy bien, tiene un minuto. Iniciamos entonces con la exposición del candidato del Partido Aprista Peruano, el señor Rodil Alex Minchola Rodríguez. Adelante, por favor.
1: Amigos y amigas de Otuzco, todos venimos hablando siempre del mismo tema de agricultura, impulsar lo que vienen a ser las cochas de agua. Este es un proyecto que viene desde el 2006 al 2011 en el gobierno aprista, donde se impulsó la creación de la Ley de Aguas en el Perú, lo que denominamos como el ANA, y acá en Otuzco tenemos el ALA, la Autoridad Local de Aguas. Es muy importante siempre decirlo, sin agua no hay agricultura. Y si no hay agricultura, lamentablemente, pues nosotros vamos a sufrir bastante. En este eventual gobierno aprista, yo me comprometo a trabajar por una segunda cosecha. ¿Por qué? Porque si tenemos agua a través de las cochas, distribuimos bien, vamos a tener una segunda cosecha. Vamos a mejorar la pastura y también vamos a generar un ingreso económico más a través de la pecuaria, crianza de animales, por el buen manejo del agua que tendremos en mi gobierno.
0: Muy bien, muchas gracias. Vamos a continuar. Bueno.
2: Así es, el turno es para el candidato Ronald Miguel Ábalos de Podemos Perú. Adelante, tiene un minuto, por favor.
3: Amigos, amigos de Otuzco, en agricultura la siembra y cosecha de agua es nuestra prioridad. Agua para nosotros, agua para los campos, mejores ingresos para nuestros agricultores. Construiremos cochas, diques, reservorios para la siembra y cosecha de agua, gestionando los recursos ante el gobierno regional y ministerios. Impulsaremos el riego tecnificado por goteo y aspersión para producir más mejores campos. Impulsaremos el cultivo de papa, trigo, cebada, machoa, chocho y la crianza de cuyes, vacunos y ovinos, porque en el campo necesitan agua, inversión, tecnología y mercado. Ese es nuestro compromiso con nuestros agricultores. En medio ambiente, gestionaremos la adquisición de un terreno de 10 hectáreas para implementar el relleno sanitario, gestionar y mejorar los servicios de recolección, transporte y disposición final de residuos sólidos. Ejecutar campañas de forestación y reforestación con especies nativas y no nativas. Muchas gracias.
0: Muy bien, agradecemos a los dos candidatos por esta exposición que han hecho sobre este eje temático que tiene que ver con agricultura y medio ambiente. De igual forma, vamos a plantear algunas preguntas para ambos candidatos. El tiempo que tienen cada uno de ellos para desarrollar sus respuestas es de 3 minutos, así que vamos a iniciar con algunas preguntas para ellos.
2: Siendo la agricultura la principal actividad económica de la provincia de Otuzco, ¿qué proyectos específicos usted está considerando para promover esta actividad tan importante? La pregunta es para el representante del Partido Aprista, señor Rodil Minchola Rodríguez. 3 minutos.
1: Nosotros tenemos que impulsar la fomentación de las cochas de agua y los pequeños micro reservorios. Y estos pequeños micro reservorios serán pues de un promedio de 10 por 5 de uso de la geomembrana y 1,80 m de profundidad, teniendo así nosotros un promedio de 90 metros cúbicos que vienen a ser 9.000 litros de agua para poder impulsar la agricultura en todo el ámbito de nuestra provincia. Nos dedicaremos a trabajar específicamente de esta manera.
0: Muy bien, ahora una pregunta también para el candidato de Podemos Perú, para el señor Ronald Ábalos. ¿Algún proyecto que haya pensado para que la provincia de Otuzco, hablando del tema de contaminación del medio ambiente, pueda tener su saneamiento básico?
3: Sí, como lo dije en un momento, todo se va a reflejar en el circuito turístico. El circuito turístico nos va a traer mucha inversión a Otuzco, mucha, pero mucha inversión, de tal magnitud que nos podamos, todos los otuzcanos, desarrollar la economía, no solamente en agricultura, no solamente en turismo, no solamente en las especies, digamos, de que en algún momento podamos disponer de que la manufactura de Otuzco sea el bien de Otuzco, ¿no? El circuito turístico nos trae un abanico de inversiones, señores, para todos.
0: Muy bien.
2: Muchísimas gracias. Ahora, respecto al tema del medio ambiente, candidato Rodil Minchola, ¿qué proyectos específicos usted está considerando dentro de su plan de trabajo sobre medio ambiente?
1: Mira, nosotros en nuestro plan de trabajo en medio ambiente vamos a trabajar el tema de la reforestación. Vamos a dar prioridad a la reforestación, sobre todo en las cabeceras de las cuencas de agua. Y además de la reforestación, todavía nosotros vamos a lanzar un programa, así como se realiza en Incahuasi, Lambayeque, que es la extracción del hongo de la reforestación del pino. Y este hoy en día se está exportando a través del hongo deshidratado. Vamos a generar inversión y también vamos a dinamizar la economía, porque lo que queremos es que la población tenga un sol más en su bolsillo. Ese es lo principal en que mi gestión se concentrará, en dinamizar la economía para el que menos tiene hoy en día.
0: Muy bien, esta pregunta va para ambos. Igual iniciamos con el señor Ronald Miguel Ábalos, del Partido Podemos Perú. Desde la Municipalidad Provincial de Otuzco, ¿qué medidas se adoptaría o qué gestión se haría para poder reducir en las zonas, al menos, donde hay contaminación en el cauce del río Moche?
3: Sí, como le dije hace un momento, vamos a gestionar y vamos a comprar un terreno de 10 hectáreas para implementar el relleno sanitario, de tal forma de que vamos a reducir la contaminación en ese sector.
0: ¿Solo el relleno sanitario?
3: Sí.
0: La misma pregunta, por favor, para...
1: ¿Me la puede repetir?
0: Sí, le preguntaba desde la Municipalidad Provincial de Trujillo, de Otuzco, ¿qué medidas podrían adoptar o qué gestión podrían hacer para poder reducir la contaminación que se tiene en el río Moche?
1: Pues verás, la contaminación del río Moche no es una contaminación que necesariamente nazca en nuestra provincia de Otuzco. Nosotros somos parte de esa contaminación de los relaves mineros que vienen desde Quirubilca, que pertenece a la provincia de Santiago de Chuco. Sin embargo, nosotros, tomando conciencia de lo que estamos haciendo, vamos a impulsar un tema de capacitación y de concientización, porque la gente, cuando cree y nosotros capacitamos, yo creo que la gente tiende a entender que podemos mejorar.
0: Me refería a la contaminación porque sabemos que Otuzco no tiene una planta de tratamiento para sus aguas residuales, ¿no? Entonces, mucha de esa agua va al río Moche. Si tienen alguna respuesta sobre ese tema, candidato, sí.
1: Bueno, necesariamente, cuando tú hablabas del río Moche, yo te hacía entender dónde nace la contaminación del río Moche. Ahora, si hablamos de la contaminación que nosotros generamos hacia el río Moche como provincia, y en este caso como capital de distrito, yo dentro de mis propuestas estoy hablando de la canalización del río Pollo y del río Huangamarca, porque los que somos de antaño, hemos crecido, hemos nacido acá, hemos podido disfrutar de un agua limpia, hemos podido jugar, hemos podido nadar, e incluso nuestras madres han podido lavar en el río. Entonces, la contaminación lo hemos generado nosotros porque hemos ido creciendo demográficamente y las autoridades no han tomado conciencia y no han previsto lo que hoy en día se ve. Entonces, yo me comprometo en trabajar la canalización del río Pollo y del río Huangamarca.
0: Muchas gracias. Sí, le queda todavía 16 segundos. Si quiere adicionar algo más, candidato del APRA, sí, por favor.
1: El APRA siempre se ha caracterizado por ser un partido que trabaja por la agricultura y por el agua. Por eso, este 4 de octubre, acá tienes a un joven amigo dispuesto a seguir trabajando por los ideales que defendemos.
0: Muy bien, le agradecemos. Vamos a ver el tiempo también del candidato Ronald Miguel Ábalos, del partido político Podemos Perú, que todavía tiene unos segundos más para poder responder. Incidimos en el tema de la minería. Sabemos la preocupación que existe en la población cada vez que se habla de algún proyecto minero, y sobre todo en zonas donde de repente empiezan a aparecer mineros ilegales. ¿Cómo podría, desde la Municipalidad de Otuzco, promover el que se cuide el medio ambiente, no a la minería ilegal, y de repente, a partir de ello, gestionar o solicitar ante el ente que usted crea pertinente de que se ponga límites a algún tipo de
3: exploración? Sí, como le dije hace un momento, vamos a comprar un terreno de 10 hectáreas para implementar un relleno sanitario, que eso obviamente vamos a tener que fiscalizarlo, ¿no? Vamos a, hace algún momento lo dije, vamos a comprar el terreno, pero obviamente va a ser fuera de la ciudad de Otuzco para ver sobre los residuos sólidos, ¿no?
0: En el tema minero, puntualmente, candidato, si nos podría... ¿Qué haría usted para evitar la presencia de minería ilegal en la provincia de Otuzco?
3: ¿Ante quién gestionaría? En primer lugar, vamos a evaluar desde la Municipalidad de Otuzco quiénes son mineros formales, informales, quiénes son mineros artesanales, y vamos a ver, ¿no?, de quiénes podrían apreciar o promover esta minería. Pero desde la municipalidad vamos a promover la formalización de ella, de la misma, para que todos puedan acceder a un trabajo, ya sea artesanal o formal o informal.
0: Muy bien, le quedan 5 segundos si desea adicionar algo más. Ah, un minuto, un segundo, perdón. Sí,
3: me lleva nada, de la simplemente pantalla. A toda la población de Otuzco, que simplemente nosotros estamos en la municipalidad para ejercer y para desarrollar Otuzco, nada más.
2: Muchas gracias, candidato. Y con estas intervenciones hemos finalizado este primer bloque. Vamos a una pausa y regresamos.

Muy bien, siendo las 5:03. ¿Y cómo va esto de del debate para todos nuestros fieles oyentes? ¿Qué tal propuestas? ¿Alguna ya les convencieron? Ya hemos tenido la oportunidad de escuchar al profesor Eli, con el profesor Eric y también a Alex Minchola y también a Rocky, ¿no?, dando sus propuestas. Esto se pone interesante. Si ustedes vieran las redes sociales, cómo están los comentarios defendiendo a su candidato, otros están en suspenso y otros están, pues, diciendo de esa manera se expresa ese candidato. Otros sí ya son más fríos y ya no creen en ninguna de las propuestas. No sé si el que le está viendo también en vivo por Facebook o por TikTok ve los comentarios. Esto se pone bueno. Me imagino que todos nuestros oyentes están atentos a lo que están hablando, pues, los candidatos, ¿no? Han hecho una pequeña pausa y regresan con más. Y hablando de esta fiesta de los candidatos, pues ya falta poco, ¿no? Ya falta poco para que se termine este mes y comience el mes de octubre. El 4 ya serán por las elecciones municipales, donde elegiremos a nuestro próximo candidato alcalde y a la región también, consejero y gobernador regional. El debate se está llevando a cabo en el auditorio del mercado municipal. Nuestro público está viendo por la transmisión en el Facebook y también escuchando al aire aquí en Chami Radio, Señal de Libertad. Ya esta semana también comienzan con los meeting, con los cierre de campaña, donde pues su hinchada, su fanaticada, pues apoyará, ¿no?, a su candidato de preferencia. Ahí vamos a ver nuestra plaza, ¿va? La gente que viene de diferentes partes. Vienen de los distritos y también vienen de las comunidades apoyando a su candidato.

Muy bien, todavía siguen en sus minutos de descanso para volver a la segunda vuelta para escuchar el debate de nuestros candidatos Otuzco Decide 2026, donde hay 6 candidatos al sillón municipal aquí en nuestra provincia de Otuzco. El debate se está llevando a cabo en el auditorio municipal, pero solamente pues están transmitiendo por las redes sociales, por el Facebook, por el TikTok, y también lo estamos transmitiendo aquí al aire para que escuchen de las comunidades, también escuchen los distritos, escuchen las diferentes propuestas que tienen los candidatos preparados para el día de hoy. Vamos a ver si todavía estás a tiempo de ver, analizar las propuestas de los candidatos que ya han dado algunas y ver pues cuál, como agricultor, porque habrá de la agricultura, como agricultor, cuál te conviene más. Muy bien, por mientras están en su minuto de descanso, te acompañamos con la buena música aquí en Chami Radio, Señal de Libertad. Vamos con este éxito de Amor Paisano, la Mix Lorita.

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Muy bien, siendo las 5 con 19 minutos. Hoy estamos fin de semana, 25 de septiembre, ya finalizando el mes. Muy bien, y nosotros seguimos aquí en cabinas acompañándote. Mix, perdón, las estrellas de la cumbia. Vamos escuchando música por mientras están en su descanso en el debate. Y retornaron al debate y pues continuamos escuchando las propuestas, porque aunque no lo crean, yo también estoy escuchando y viendo las propuestas que están dando los candidatos.

0: tienen la disponibilidad en el año 2015, la 30355. Necesitamos que se implemente esta agricultura ecológica para evitar mucho daño severo con agrotóxicos que se hemos dañado la parte tierra, a la acaparable, y como también a nuestros consumidores en la salud. Entonces, eso sería nuestro pedido para los candidatos, que siempre uno va a llegar al poder, al sillón municipal. Muchas gracias.
1: Adelante.
2: Sí, bueno, agradecerte por la pregunta, estimado Marcos Gómez. Mira, déjame decirte que el Partido Aprista Peruano, a lo largo de su existencia, hemos trabajado el tema de agricultura. Y como hemos trabajado siempre el tema de agricultura, nos hemos preocupado mucho, demasiado diría yo, por el tema agrícola, no solamente a nivel nacional, sino tenemos nuestro plan de trabajo acá en nuestra provincia. Y uno de ellos es impulsar el consumo de los productos que podamos tener nosotros a la mano, que sean ecológicos, como por ejemplo el guano de la isla, que fue un producto que nosotros en nuestro periodo aprista impulsamos. ¿Para qué? Para poder mejorar y para poder recuperar los terrenos que se estaban perdiendo. ¿Por qué? Porque lamentablemente el uso del abono químico ha venido deteriorando a lo largo de estos últimos años nuestras tierras. Y todos sabemos que si nosotros queremos dinamizar la economía en nuestra provincia, nosotros necesitamos impulsar la agricultura. Pero mira, verás tú que nuestra agricultura que nosotros deseamos impulsar es de que sea de tal manera de que tú puedas ganar con estos productos que sean tratados de manera ecológica con el llamado guano de la isla. ¿Por qué? Porque esto nos va a ayudar a recuperar no solamente nuestras tierras, nos va a ayudar a recuperar lo que nosotros estamos perdiendo hoy en día, que es nuestra identidad. Y obviamente nuestras familias. Por eso es que cuando nosotros visitamos la sierra, yo como hijo de gente campesina, como nieto de campesinos, siempre que he visitado la zona alta de Paranday, La Pampa, realmente me quedo sorprendido porque veo de que hay parte de los terrenos que son cultivados de manera ecológica y otra parte que es industrializado. Es por eso que las papas siempre van a ser más ricas cuando es con un abono natural como el guano de la isla. Ese es el compromiso de mi partido y de mi persona para ti, Marco Gómez.
3: Muchas gracias. Tiempo concluido, candidato. Le agradecemos su participación. A continuación, vamos a invitar a acercarse al representante del partido Podemos Perú, candidato Ronald Miguel Ábalos. Adelante, por favor. Toma uno de los papelitos que tenemos aquí. Allí hay un número que corresponderá a la pregunta que le toca responder.
1: Muy bien, a ver, vamos a ver el número de pregunta. Es la pregunta número 4. Sí, adelante, sí. Por favor, se ubique en el podio la pregunta de Adelí González. Ella es de aquí de la ciudad de Otuzco, así que vamos a escuchar la pregunta mientras el candidato está listo para poder absolver. Tiene igual 2 minutos como máximo para poder responder. Adelante con la pregunta, por favor.
4: Buenas tardes, mi nombre es Adelí González Rodríguez y mi pregunta es, ¿qué propuestas plantea usted para mejorar las oportunidades de las mujeres de nuestra provincia de Otuzco sin tener que salir de nuestra tierra que nos vio nacer? Porque se ha visto muchos casos que las mujeres somos violentadas a veces por no generar ingresos y aportar con la canasta familiar. Muchas gracias.
5: Agradezco la pregunta de la señorita Adelí González. Mi respuesta es la siguiente. Todo se centra en el circuito turístico de la fe. Vamos a promover el circuito turístico de la fe y vamos a tener que tener madres emprendedoras, empresarias, porque el circuito de la fe se va a desarrollar dentro de la provincia y vamos a tener bastantes cadenas productivas. Adelí, te prometo de que si yo llego a la municipalidad, te voy a formalizar como empresaria. Porque nosotros, desde que hemos promovido este circuito turístico de la fe, va a generar un montón de dinero para nuestro Otuzco querido. Vamos a desarrollar, como le dije en algún momento, las cadenas productivas. Vamos a emprender, los vamos a volver empresarias a ustedes en las cadenas productivas de el pan, los artes, en las rosquitas, en el fajor, en los pasteles, en los cirios, en el jamón, en todo. Ustedes tienen la oportunidad de trabajar ahí, porque vamos a fomentar ese circuito de tal forma que van a ingresar un montón de turistas y que nos va a generar bastante empleo para ustedes, madres de familia. Muchas gracias.
3: Gracias, candidato, por su respuesta. Ahora vamos a invitar al candidato del partido Acción Popular. Acercarse, por favor, el señor Luis Francisco Rodríguez Rodríguez. Va a tomar también uno de los papelitos donde está un número que corresponde a la pregunta que le tocará responder en un tiempo de 2 minutos. Pregunta número 6.
1: La pregunta número 6 de Carmelo Espejo Rodríguez, también de la ciudad de Otuzco. Se ubicó el candidato en el podio. Vamos a escuchar adelante, por favor, con la pregunta.
6: Buenas tardes. Mi nombre es Carmelo Espejo Rodríguez, integrante y fundador, al mismo tiempo directivo de las Rondas Campesinas desde hace un buen tiempo atrás. El día de hoy quiero saludar a los candidatos y preguntarles a cualquiera de ellos qué piensa hacer para combatir la inseguridad ciudadana, tanto en el campo como en la ciudad, pero también qué piensa hacer para fortalecer esta organización de las Rondas Campesinas, cuyo objetivo principal es combatir la inseguridad y también la delincuencia.
1: Tiene 2 minutos, por favor.
7: Las Rondas Campesinas es una organización histórica en todo nuestro país. Por eso, en base a la pregunta, mi respuesta es la siguiente. Nosotros nos comprometemos a luchar frontalmente contra la inseguridad ciudadana y lo realizaremos trabajando de manera articulada la Ronda Campesina, la Policía Nacional, el Serenazgo y las Juntas Vecinales. Y para ello implementaremos a la Ronda Campesina, pero empezaremos por la construcción de su local para la Federación Provincial de Rondas Campesinas. Y de esa manera será una institución en la cual se podrá formalizar, se podrá formar ese convenio con la municipalidad para que nos apoyen decididamente a la lucha contra la inseguridad ciudadana. Así también, respecto al tema de la zona de la ciudad, también con la Ronda Campesina y la Policía Nacional y el Serenazgo, realizaremos patrullaje integrado para combatir la delincuencia y la inseguridad en toda nuestra ciudad y en los caseríos. También implementaremos o compraremos como municipalidad motos lineales para poder realizar este patrullaje en zonas críticas.
1: Muy bien, candidato. Le agradecemos por su participación. Muchas gracias.
3: Así es, continuamos con este bloque tan importante, escuchando las preguntas ciudadanas. A continuación, invitamos a acercarse a tomar uno de los papelitos al candidato de Alianza para el Progreso, señor Henry Juan Valdivieso Salinas. Adelante, por favor. Nos quedan solo 2 papelitos.
1: Bien, vamos a ver qué número de pregunta. La pregunta número 5 a el candidato de Alianza para el Progreso. La pregunta es del señor Jorge Anticona. Por favor, adelante con la pregunta para el candidato.
8: Mi nombre es Jorge Anticona Sánchez, soy ciudadano tuscano y un poco preocupado por las situaciones que atravesamos nosotros de la ciudad. Y aprovecho para hacerles una pregunta a ustedes, los candidatos, que de llegar a la alcaldía no pueden tratar de solucionar los múltiples problemas que tiene Otuzco. Pero mi preocupación es la siguiente. Sabemos que de acuerdo a los índices de salud en Otuzco, tenemos muchas enfermedades gastrointestinales. Entonces, esa es la alimentación y el agua. Mi pregunta es la siguiente para todos ustedes. ¿Creen de que el agua que consumen los otuscanos es apta para nuestro consumo? Muchas gracias.
1: Bien, candidato, tiene 2 minutos como máximo para responder esta pregunta.
9: Muy bien, mi estimado amigo y paisano Jorge Anticona. Comparto tu preocupación porque quien te habla vive acá en la ciudad de Otuzco 47 años y consumimos lamentablemente esta agua que gestión tras gestión han venido postergando durante muchos años. Nos renuevan cada vez el compromiso de que pronto viene un proyecto de agua potable. Nos quisieron vender el agua y quien te habla y quien está parado al frente fue el único otuscano candidato al sillón municipal que defendió el agua para que no se venda bajo la mesa. Traeré, destrabaré ese proyecto del Ministerio de Vivienda para traer agua de calidad. Soy de Chota, conozco que los relaves, los residuos de los desagües de esta comunidad vierten a este río. Pero también conozco por la zona de Tres Ríos Caupar que tenemos fuentes de aguas naturales. No puede ser que los otuscanos consumamos agua de un río teniendo fuentes tan importantes. Esa enfermedad de la cual tú mencionas, lo padecí y lo padecen muchos de mis hermanos y vecinos acá en la provincia. Garantizo que el primer año de mi gestión traeré ese proyecto de agua potable del Ministerio de Vivienda generando empleo y mejorando la salud de todos los otuscanos. Y sobre todo también es importante decir que tengas esa fe y esa confianza que Otuzco tiene que cambiar y la primera forma de desterrar las enfermedades es mediante una salud preventiva. Y el agua potable en Otuzco tiene que llegar a toda la población, a todos los barrios y a todos los caseríos. Sigo diciendo, Henry será el alcalde del agua. Muchas gracias.
3: Gracias, candidato, por su respuesta. Lo invitamos a tomar su ubicación. Y a continuación vamos a invitar al candidato representante del partido político Somos Perú. Adelante, por favor, señor Elí Adán Verde Rodríguez. Es el último papelito que queda.
1: Bien, la pregunta que queda es justamente la pregunta número 3 de Vicente Moya Salinas. Vamos a escuchar la pregunta para el candidato Elí Adán.
10: Le saluda el profesor Vicente Moya Salinas, docente del Colegio Simón Bolívar y promotor del Centro de Ciencias Maxwell de Otuzco. En esta fiesta electoral que estamos viviendo, elecciones municipales y regionales, pues observo algo muy, muy anecdótico consecutivamente las elecciones, donde toda la problemática que existe en las diversas comunidades en la ciudad de Otuzco, los candidatos, pues tienen todas las alternativas de solución. Mi pregunta viene al caso de qué proyecto ha priorizado para la mejora de la calidad de vida, a cuánto asciende el presupuesto y cómo la va a financiar para hacer realidad esta propuesta y decir que podamos atender o mejorar nuestra calidad de vida del poblado otuscano. Muchas gracias.
3: Bien, candidato, 2 minutos.
11: Muchas gracias, colega Moya. En realidad, la calidad de vida no depende solo de un proyecto. Depende de muchas cosas y de muchos aspectos, de todas las áreas de la vida, de la educación, del deporte, de la salud, de todas las áreas. En ese sentido, yo creo que de mi parte vamos a dar impulso a todas aquellas actividades justamente que apunten a mejorar la calidad de vida. Una de ellas, por ejemplo, aunque parezca la más mínima, es la actividad deportiva. Y para poder darle ese espacio de participación a la población, sobre todo a la juventud, nos proponemos, por ejemplo, implementar, construir polideportivos con gras sintético, para que estos puedan estar al servicio de nuestra juventud, básicamente, pero también de aquellas personas, hombres o mujeres, que les gusta el deporte de cualquier edad, porque para practicar el deporte no existe edad. Pero también tenemos que darle calidad de vida cuando nosotros llevamos la energía eléctrica a los pueblos más alejados. Y en mi constante visita que he tenido a los caseríos, me he podido dar cuenta de que hay viviendas que aún no tienen este importante servicio. Conmigo en la alcaldía vamos a llevarle este servicio básico, que es la luz, a cada familia, a cada vivienda, por distante que esté, por lejana que se encuentre, hay formas y hay maneras de poder llegar allí. De igual manera también con los servicios básicos de agua, desagüe, para que ellos puedan tener y mejorar su calidad de vida.
1: Muchas gracias, candidato. Agradecemos a todos los candidatos por su participación y también a los ciudadanos que han hecho llegar sus preguntas sobre diversas temáticas para los 6 candidatos que participan en esta elección.
3: Así es, de esta manera hemos concluido el bloque número 2. Vamos a una pausa y regresamos con el bloque 3.

Muy bien, ahí estaba la ronda número 2 de nuestros candidatos, donde los ciudadanos habían hecho preguntas a los candidatos, ¿no? Sus necesidades principales que hay en los caseríos y también aquí en nuestra provincia de Tusco. Y sobre todo que ahorita está afectando mucho, que es la inseguridad ciudadana. Ahorita ya no puedes caminar, no puedes bajar de la comunidad hacia Tusco tranquilo porque existe la delincuencia, ¿no? Y también se hizo la pregunta de eso. También se hizo la pregunta de trabajos para las mujeres. Y así estuvieron haciendo sus preguntas más ciudadanos a nuestros candidatos, la cual ellos habían respondido. No sé si estuvieron atentos a este segundo round, digámosles así, y ya viene el tercero. Ya viene el tercero, donde seguiremos escuchando lo que nos están diciendo estos candidatos. Y por mientras, para estar frescos, vamos con un tema musical, siendo las 5:38. Vamos con este tema, Vete. ¿O saben qué? Vamos con el tema Ráfaga, Vete, y después vamos a poner otro tema para que nos haga reflexionar a todos nosotros, los ciudadanos, para dar un voto seguro a

Muy bien, y ahí estábamos escuchando Vete de Ráfaga. A ver, vamos a ver. Todavía no comienza el tercer round del debate.

0: veces el floro y fácilmente caemos, ¿no? Así que vamos a escuchar este tema. Max Salvador, Sistema D. A ver, vamos a escucharlo, ¿ya? Ya basta de floro. Nosotros los ciudadanos, nosotros queremos hechos y no palabras. Nosotros queremos avanzar y no quedarnos, ¿no? Ya hemos visto el trabajo del antiguo alcalde, que lamentablemente no ha acabado su... no ha acabado, pues, su cargo. Renunció y se fue a postular a la provincia de Usquil. Nosotros queremos un alcalde que 100% esté comprometido con nosotros. Así que vamos a escuchar este tema de Max Salvador.
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0: que Mariano Rodríguez Lázaro, del partido político Perú Primero.
1: Y al candidato Ronald Miguel Ábalos del partido político Podemos Perú.
0: Y vamos a dar inicio a uno de los bloques más esperados, el bloque 3.

0: Tercer bloque. En este bloque se debatirá en duplas el segundo eje temático: educación y salud, turismo y seguridad. La dinámica es la siguiente. Cada candidato expondrá el tema en un minuto. El primer candidato preguntará a su par por un minuto. El candidato preguntado tendrá 3 minutos, tiempo que dosificará para responder la pregunta y la contrarréplica, porque el primer candidato tendrá que hacer una réplica de 30 segundos. Luego, los roles se invierten para asegurar que ambos candidatos interactúen de forma equitativa.
1: ¿Cuál va a ser la mecánica? Reiteramos, ambos candidatos tendrán un minuto para resumir sus propuestas en el eje que se ha planteado, que es salud, educación, seguridad y turismo. Y luego vendrá la pregunta del candidato con quien ha sido elegido para participar de acuerdo al sorteo previo.
2: Es importante destacar que el candidato, cuando va a responder a la pregunta, debe dosificar su tiempo. El tiempo es de 3 minutos.
1: Efectivamente, vamos a invitar a la primera dupla de los candidatos para que puedan acercarse al podio y podamos iniciar con su presentación. Invitamos al candidato de Perú Primero y al candidato de Alianza para el Progreso para que puedan acercarse y puedan participar. Nos referimos a los candidatos.
2: Así es, de Perú Primero, Eric Mariano Rodríguez Lázaro, por favor, acercarse. Y el candidato de Alianza para el Progreso, Henry Juan Valdivieso Salinas.
1: Adelante, por favor.

0: Bien, iniciamos con la exposición de cada candidato. El tiempo máximo de exposición es de un minuto. Es el segundo eje temático: salud, educación, turismo y seguridad. Pedimos, por favor, al público presente evitar hacer interrupciones para el normal desarrollo del debate.
1: Vamos a iniciar. Vamos a iniciar. Inicia el candidato de Partido Político Perú Primero, Eric Mariano Rodríguez Lazo.
2: Adelante, quería hacer una acotación antes de, estando todos presentes, esta misma temática debería haberse hecho en el primer bloque, porque así estaba considerado justamente en el programa que nos habían alcanzado. Yo no sé si la temática se va a repetir posteriormente, porque también era necesario que nos preguntemos en el bloque de agricultura y medio ambiente entre candidatos. Esa era la temática.
1: Nos hemos regido a lo que se nos ha indicado en el desarrollo del debate, así que vamos a continuar. Le invitamos, candidato, para que pueda realizar su exposición en un minuto del tema que lo hemos comentado.

0: Bien, candidato. El eje es salud, educación, turismo y seguridad.
1: Muy bien. Queridos hermanos de Otuzco, en salud, educación, seguridad y turismo, Perú primero pasa de las promesas a las soluciones. En salud vamos a implementar el programa Anemia Cero, que tanto afecta a nuestra población, especialmente a los niños, asegurando agua clorada para nuestras CAS y equipando los puestos de salud con el personal correspondiente en educación. Gestionaremos la construcción de la sede de la Universidad Nacional de Trujillo, así como también vamos a gestionar las filiales de los institutos tecnológicos en los distritos de Usquil, Ayapampa y Sincicapu. En seguridad, vamos a proteger a nuestros comerciantes y transportistas que el día a día sufren el flagelo de la extorsión. Vamos a crear el anillo digital de seguridad con garitas inteligentes y cámaras de seguridad para respaldar con presupuesto y equipamiento a nuestras rondas campesinas. Y en turismo, efectuaremos el histórico proyecto tan anhelado teleférico para Otuzco desde el Cerro Choloctay al mal llamado Terminal Terrestre de Otuzco.
0: Muchas gracias, candidato. Tiempo cumplido. Ahora el turno es para el candidato de Alianza para el Progreso, Henry Juan Valdivieso Salinas. Tiene usted 1 minuto para su exposición sobre este eje temático.
2: Soy maestro de profesión. Como maestro y como director, en 4 años llevé a la institución de Barro Negro Alto a ser ganadora de premios nacionales e internacionales, trayendo muy buenos resultados a nuestro país. Como ese tipo de educación es lo que quiero para Otuzco. Por eso, desde el primer día de mi gestión, colocaré internet satelital, mejoraré la infraestructura de aquellas instituciones educativas que aún faltan y dotaré de mobiliario escolar para que todos nuestros niños tengan un acceso educativo de calidad. Asimismo, como la gestión que hice del asfaltado de la carretera Otuzco-Usquil, asfaltaré las vías de comunicación para garantizar un turismo vivencial. Tenemos circuitos turísticos, Hacienda Chotamotil, Guacadá en la Ciudad del Barro, La Piedra del Urmo, Espejos del Cielo en Barro Negro Alto, pero solamente garantizaremos el turismo con buenas carreteras.
3: Sí, muy bien. Vamos a ir ahora con la pregunta que tendrá que plantear el candidato Eric Mariano Rodríguez Lázaro del Partido Político Perú Primero. Tiene 1 minuto ahora para que pueda plantear su pregunta y luego tendrá 30 segundos más para una réplica al candidato. Señor Eric, adelante.
1: Bueno, profesor Henry, felicito primero su postulación. Un maestro, al igual que mi persona, otuscano los dos. Pero yo quisiera preguntarle en todo caso cuál sería la solución inmediata con respecto al problema que tenemos con el hospital de Otuzco, sabiendo que hoy por hoy el contrato ha sido rescindido y cuáles son las acciones que va a tomar.
3: Candidato, tiene 3 minutos, le pedimos que dosifique para que luego pueda tener alguna respuesta a la réplica que le pueda hacer el candidato. Adelante, por favor.
2: Muchas gracias, maestro Eric, por la pregunta y el tema del hospital. Una obra muy cuestionada que lamentablemente los otuscanos tenemos que pagar los platos rotos de un expediente mal elaborado. Un expediente elaborado y aprobado por la Municipalidad Provincial de Otuzco en el año 2022, según los reportes de la Contraloría General de la República. No paralizó esa obra por falta de presupuesto. El gobierno regional puso la plata. Lamentablemente, un mal expediente, malos funcionarios han llevado a este hospital al fracaso y a la disolución del contrato. Pero mi persona, capaz de hacer gestión de grandes proyectos, de grandes megasobras, haremos las gestiones correspondientes desde el primer día de gestión ante el gobierno regional para que se enmiende esta obra, para que se haga una actualización del expediente y se pueda retomar esta importante obra que beneficia a muchos pobladores acá en Otuzco. Basta de irnos a sentar en esas veredas desoladas y friolentas, en el Belén, en el Regional, en la Sarta, en Trujillo. Necesito garantizar que ese hospital se retome y que toda la población otuzcana se atienda acá en su tierra de Otuzco.
0: Le queda 1 minuto 39 segundos para responder a la réplica. Candidato Eric, ¿puede hacer una réplica a la respuesta que le ha dado el candidato?
1: Una réplica. Bien, efectivamente, este proyecto para conocimiento de la población ha vuelto a Foja Cero o va a volver a Foja Cero, ya que, como dijo el profesor Henry, desde un inicio fue el mal concebida. Lamentamos que la población de Otuzco tenga que pasar por esto, ¿no? Yo pienso de que desde un primer momento, el transcurso de nuestras, el paso de nuestras autoridades debieron haber velado por el correcto desarrollo de este proyecto. Hoy por hoy, esto va a empezar prácticamente de cero y no sabemos cuándo va a poder solucionarse el problema de la salud con un hospital que realmente Otuzco se merece.
0: Ok, tiempo.
3: Candidato Henry, para que pueda concluir su idea o de repente responder a lo que ha dicho el candidato.
2: ¿Réplica?
0: Sí.
3: Responder o comentar lo dicho por el candidato.
2: Así es. Otuzco, dentro de mis prioridades y mi visión de desarrollo, había mencionado que quiero que sea un Otuzco moderno. Y ser un Otuzco moderno es que tenga un hospital con capacidad resolutiva, que no sea solamente un espacio de referencia como lo tenemos hoy en el hospital que tenemos, que a todos los pacientes nos trasladan a Trujillo. Acá se tiene que resolver las enfermedades, acá nos tenemos que curar en nuestra tierra de Otuzco.
3: Para concluir, alguna idea sobre el tema que estamos tratando, sobre el eje temático.
2: Es importante también llegar con la salud a la población de los caseríos. Así como gestioné un anexo en Túpac Amaru, estoy apoyando en el Purme de Usquil, Los Ángeles de Usquil, me comprometo como alcalde a seguir acercando la salud a la población de los caseríos más alejados. Así como traje 3 ambulancias en gestión a Otuzco, una para el Hospital Estratégico, una para Barro Negro y una para el Centro Poblado de Chota, garantizo que el próximo año todos los establecimientos de salud tendrán sus ambulancias, pero formalmente entregadas para que cuando se malogren la red de salud pueda financiar su arreglo, su mantenimiento, no solamente entregándole, porque luego los perjudicados son quienes los usan. Pero para que todo ese sistema de salud funcione, necesitamos nosotros garantizar nuevamente carreteras. Mi compromiso desde el primer día, 2 pools de maquinarias para atender todas nuestras vías de comunicación. Muchas gracias.
3: Muchas gracias, candidato. Ahora vamos a invertir los papeles. Señor Henry Valdivieso, usted tiene un minuto para plantearle la pregunta al candidato Eric Rodríguez.
2: Estimado paisano Eric Rodríguez, hay una propuesta interesante sobre el teleférico, que también hace años atrás lo planteó una candidata a la alcaldía provincial. ¿Cuánto será el costo? ¿De dónde saldrán los recursos? Teniendo en cuenta que hay prioridades que atender en nuestra querida provincia. Uno es el caos vehicular, es lo que tenemos en el centro de la ciudad. ¿Cómo se financiaría este teleférico en nuestra provincia de Otuzco?
3: ¿Puede responder alguna pregunta?
1: Bien, efectivamente, ¿no? Siempre, bueno, es necesario y oportuno que se haga esa pregunta, ¿cómo se va a financiar, no? Una alternativa es APP, no es Alianza para el Progreso, profesor Henry, es una asociación pública-privada. De esa forma, es una alternativa, ¿no? Otra alternativa es mediante la dirección o la gerencia regional de turismo de la región La Libertad. Hemos conversado con nuestro candidato y es viable, hemos visto los técnicos, es viable. ¿Cuánto puede costar aproximadamente? Miren, el teleférico de Cuelap costó aproximadamente 82 millones de soles, ¿no? Por 4 kilómetros, 200 aproximadamente. El teleférico de Otuzco que estamos proponiendo tiene una medición de 2 kilómetros 300. Matemáticas simples, si por 4 kilómetros costó 80, por 4 estamos suponiendo de que va a costar 40 millones de soles. Y la población tiene que quedar claro, tiene que estar preciso con sus pensamientos. Porque muchos me dicen, hay un teleférico aquí en Mache, hay un teleférico en Huamachuco. Señores, en el Perú solamente existen 2 teleféricos. Uno en Cuelap y el otro que es en Lima, en Miraflores. Solamente 2. Y nosotros estamos apostando por el tercer teleférico. El resto son tirolesas, son cables con algunas cajitas, etcétera, etcétera. Nosotros apostamos por un proyecto de envergadura, que beneficie a toda la población de una manera integral, sean católicos o no católicos. Es un proyecto integral que debe beneficiar a todos. Eso es lo que apostamos en Perú Primero, Otuzco Primero, su turismo primero. Y paralelo a eso, porque me dijo el profesor, justamente me mencionó, sabiendo de que hay otros tipo de necesidades básicas, prioritarias, tiene que ser en paralelo, profesor. Nuestra prioridad va a ser el agua, subsanar las observaciones que tiene dicho proyecto para darle agua de calidad a nuestro Otuzco querido y a todos los caseríos. Y paralelo a eso tenemos que ir viendo justamente también el tema del turismo, ¿no? Porque no vamos a terminar o vamos a esperar que terminemos un proyecto para que recién empecemos otro. Para eso necesitamos la ayuda de todos nosotros los hermanos otuscanos. Para eso tengo un equipo técnico, para eso tengo mi equipo de regidores, para poder distribuirnos las tareas de una manera ordenada y en paralelo hacer diferentes obras en beneficio de nuestra provincia de Otuzco.
0: Muy bien, bien, candidato. Tiene 37 segundos, le restan 37 segundos para la contrarréplica. Vamos a pedirle al candidato de Alianza para el Progreso hacer su réplica.
2: Bueno, 80 millones de soles es bastante. Tenemos, Otuzco tiene una característica muy importante 40. Que podemos poner en valor lo que ya Dios nos ha dado como naturaleza. Lagunas esplendorosas, cataratas maravillosas. Acá, el Porcón Otuzcano, Hacienda Chotamotil, que únicamente con poco presupuesto podríamos generar muchos puestos de trabajo y divisas para los otuzcanos.
3: Señor Eric, tiene los últimos 37 para responder o aclarar algún punto que crea usted conveniente.
1: Profesor Henry, una confusión. No son 80, 40, que es lo que estamos diciendo, ¿no? 40 millones, nada más. Que son 40 millones para el gobierno regional que recibe 1,000 millones al año. En 4 años, 4,000 millones. ¿Ah? 40 millones no es nada para poder beneficiar a Otuzco con un proyecto de envergadura. Somos el único partido político que estamos proponiendo un proyecto de envergadura viable e integral para todos los otuzcanos. No nos estamos fijando en un sector, nos fijamos en un proyecto integral para todos. Y ese es nuestra meta, es nuestro objetivo. Y ojalá, creo, con la voluntad de Dios, porque es mi sueño y con el anhelo de todos los otuzcanos, se va a lograr.
3: Muy bien, agradecemos a ambos candidatos por su participación en este eje temático. Muchas gracias, pueden volver a sus respectivas ubicaciones. Vamos a hacer la invitación a los dos candidatos que ahora les toca debatir.
0: Así es, a la segunda dupla, por favor, tomar sus respectivas ubicaciones. Candidato representante de Acción Popular, señor Luis Francisco Rodríguez Rodríguez, adelante, por favor. Y también invitamos al candidato del partido político Podemos Perú, Ronald Miguel Ábalos. Adelante, por favor. Les recordamos la mecánica, tienen un minuto para su primera exposición. Luego tiene la pregunta y la réplica.
3: Exactamente. Reiteramos entonces, cada uno de ustedes va a tener un minuto para poder hacer su exposición sobre este eje temático. Le recordamos el eje temático, por favor, salud, educación, seguridad y turismo. Vamos a iniciar con el candidato del Partido Político Acción Popular. Tiene un minuto para su exposición, señor Luis Rodríguez.
4: Cuando hablamos de salud, tenemos que preocuparnos por el agua. Es por eso que mi compromiso con Otuzco, con la ciudad, es retomar la gestión de este gran proyecto de agua y alcantarillado para la ciudad de Otuzco, que consiste en la implementación de una nueva captación, una nueva planta de tratamiento de agua potable con mayor capacidad para tener mayor atención a toda la población debido al crecimiento poblacional, y también una moderna planta de tratamiento de aguas residuales para el tratamiento que ya no vayan los desagües al río. Así también proponemos en el tema de la salud trabajar por la zona rural, agua potable y baños dignos para todas las comunidades que aún no cuentan. También me comprometo a retomar la gestión del Hospital Estratégico Otuzco, del nuevo hospital, que actualmente se encuentra paralizado, pero en mi compromiso con todos los otuzcanos de retomar esta gestión de manera decisiva para que sea una realidad.
0: Tiempo. Muchísimas gracias por su intervención. Ahora invitamos a hacer su exposición en un tiempo de un minuto al candidato de Podemos Perú, Ronald Miguel Ábalos.
5: En salud, ejecutar el proyecto de agua y saneamiento para la ciudad de Otuzco. en coordinación con el Ministerio de Vivienda y Saneamiento. En educación, promover la implementación de una academia municipal preuniversitaria y gestionaremos convenios con la Universidad Nacional de Trujillo. En seguridad ciudadana, implementaremos un centro de monitoreo con cámaras de videovigilancia y fortaleceremos nuestras rondas campesinas con comunicación satelital, equipamiento a nuestros ronderos. En turismo, construiremos el circuito turístico de la fe en un proyecto macro, poniendo en valor las iglesias, las capillas y espacios de nuestra identidad para dinamizar la economía de toda la población otuscana. Muchas gracias.
3: Muy bien, candidatos. Muchas gracias por su exposición. Ahora vamos a pedirle al candidato Luis Rodríguez para que pueda plantearle una pregunta al candidato Ronald Ábalos. Tiene un minuto para su pregunta.
5: Estimado moderador, yo soy Ronald Miguel Ábalos. Miguel sí, es mi apellido. Ronald Miguel Ábalos.
3: Ronald Miguel Ábalos, perdón.
5: Sí, Ronald Miguel Ábalos.
3: Es su primer apellido, Miguel Ábalos. Muy bien. Vamos, señor Luis Rodríguez, tiene un minuto para plantear la pregunta al candidato Ronald Miguel Ábalos del partido político Podemos Perú.
4: Estimado candidato Ronald Miguel.
5: Buenas tardes.
4: Buenas tardes. Mucho. Buenas
5: Qué tardes. Gusto conocerte, hermano.
4: Un gusto, igualmente. Me parece muy interesante un proyecto que está planteando del circuito turístico. ¿Nos podría un poco explicar un poco más en qué consiste, cuánto costaría y cómo se podría financiar?
5: Te explico. Tengo 42
3: tres minutos,
5: 40 segundos.
3: Tiene 3 minutos para responder.
5: A ver, pero veo 36 ahora, segundos.
3: Ahora vamos a corregir.
5: A ver, por corrijan, favor. Por favor, porque cuando pueda... inició...
0: Era el tiempo del candidato, estaba haciendo su pregunta todavía.
5: Ya, a ver, espero.
3: Sí, el contador se pone a cero para que pueda iniciar usted con su respuesta a la pregunta hecha por el candidato.
5: Estimado moderador, le agradezco bastante.
3: Ahí, adelante.
5: Sobremanera. Ya, empezamos. Estimado Lucho Rodríguez, con respecto a tu pregunta, te voy a responder. El circuito turístico religioso de la fe ha sido identificado desde hace mucho tiempo por mi persona y por mi equipo técnico. Te comento. Hace exactamente 2 años, cuando yo decidí emprender este proyecto político, le dije a mi primer regidor, a Guillermo, mira, nosotros necesitamos dinamizar la economía de Otuzco. ¿Cómo lo podemos hacer? Porque hay muchos alcaldes que han pasado por muchos periodos. Siempre ellos han buscado solamente expedientes en el MED, expedientes y expedientes. Nosotros necesitamos dinamizar la economía de Otuzco. ¿Cómo lo vamos a hacer? Tenemos un potencial turístico, señores, que es la Virgen de la Puerta. Tenemos otro potencial turístico, que es la Virgen de la Divina Providencia, que es las Piedritas. Entonces, le dije a Guillermo Leiva, que es mi primer regidor, vamos construyendo un circuito turístico de la fe, en donde vamos a complementar todas las capillas. Ramón Castilla tiene capilla. San Antonio no tiene capilla. Santa Rita sí tiene capilla. Cruz Blanca, la ermita, sí tiene capilla. Vamos a reconstruir las iglesias. Señores, por estadística, yo lo dije en un primer momento, cuando estuve implementando mi campaña política e hicimos el lanzamiento, el turístico nos va a generar un montón de dinero, señores. Señores candidatos, ¿por qué se preocupan en las obras? ¿Por qué? Ustedes sabrán. Eso nos va a dinamizar, señores. Mucho dinero, pero mucho dinero. Yo lo vuelvo a repetir. Tengo 42 segundos para... Yo estoy en un emprendimiento turístico en el norte, en Canoas de Punta Sal. Ahí me han enseñado a trabajar, señores, con el turismo. Los colombianos, señores, me tienen un contrato a mí. Señores, el turismo nos va a generar mucho, pero mucho dinero, señores, aquí. Solamente quiero que piensen un momento. El turismo nos va a traer 100 millones al año por todo lo que vamos a prometer en esta maqueta que hemos presentado en la Virgen, perdón, en la Plaza de Armas de Otuzco, señores. Muchas gracias por mi intervención, señores.
0: Me quedaba un minuto, un segundo para su contrarréplica.
3: Señor Lucho Rodríguez, le queda una réplica que quería hacer, o en todo caso aclarar, porque tiene 30 segundos.
4: Sí, estoy conforme con la explicación, sí. Creo que todo ha quedado claro. Gracias.
3: Muchas gracias.
1: Te voy a hacer otra pregunta.
3: Muchas gracias, gracias a los dos candidatos por su participación. Viene ahora la pregunta del candidato Ronald Miguel Ábalos. Es el turno para que él pueda preguntarle al candidato Luis Rodríguez. Por favor, tiene igual un minuto para
5: Lucho, hacer su pregunta. Lucho, solamente te digo, mira, tengo una pregunta que me ha preparado mi equipo técnico, pero no lo voy a hacer, hermano. ¿Sabes por qué? Porque solamente te pido de que me empresten la municipalidad a todos los candidatos que hoy están presentes para ver si es que yo lo puedo hacer bien. Nada más, hermano. Yo no te voy a hacer ninguna pregunta. A pesar que tengo... disculpen, señores. Aquí voy a cambiar el libreto. Este libreto habla de muchas cosas. Pero no te voy a hacer ninguna pregunta, hermano. De verdad, de verdad.
3: Sí, señor Luis Rodríguez, si desea hacer algún comentario o responderle a lo que mencionó el candidato.
4: Sí, agradezco mucho la gentileza, mi estimado Ronald. Muchas gracias. Más bien te agradezco porque me faltó completar en mi primera intervención mi propuesta y ya no, por el tiempo ya no me dio, pero gracias por el gesto, lo valoro mucho. Nosotros en el sector salud, me faltó todavía explicar, me ganó el tiempo, es un minuto, es muy poco, y bueno, ya está corriendo mi tiempo, ¿no? Sí, en lo que es salud aún me faltó completar lo que es la implementación y el mejoramiento de los establecimientos de salud en algunos caseríos que aún necesitan. Falta mejorar la infraestructura y algún equipamiento básico a los puestos de salud y centros de salud del primer nivel de atención. Así también nosotros proponemos la casa materna para el Hospital de Otuzco y para otros establecimientos que más o menos se ha identificado que lo necesitan, como es San Isidro, Pachinalto y Pango. Así también mi propuesta complementaria para el sector salud es la posada gratis para todos nuestros hermanos de los caseríos que vienen con sus pacientes al hospital y no tienen dónde hospedarse. Tienen que estar sufriendo en la calle, muchas veces con bebitos menores de edad llorando. Yo he pasado un día por ahí y me da mucha tristeza ver a un bebito llorando ahí con una señora y era porque no lo dejaban entrar al hospital, sus pacientes te estaban atendiendo, tenía que quedarse hasta el otro día. Por eso, la posada gratis para todos nuestros hermanos de los caseríos que lo necesitan. También me faltó en educación, vamos a apoyar decididamente a las instituciones educativas con la tecnología educativa y también fortaleceremos el proyecto que iniciamos en nuestra primera gestión, que fue las pizarras digitales interactivas, y esta vez vamos a fortalecerlo con la tecnología necesaria, con la tecnología actual.
3: Señor Ronald Miguel, ¿tiene alguna réplica, alguna pregunta adicional que hacerle, algún comentario al candidato Luis Rodríguez? Lo puede hacer.
5: Mira, Lucho, no te vayas a sentir ofuscado con lo que te voy a decir, pero solamente quiero que me respondas algo suave nada más, ¿ya? ¡Suave! ¿Ya? Mira, en algún momento mi equipo de prensa y todo mi equipo me dice, tú tienes que hacer una pregunta, Lucho. Mira, Lucho, te voy a hacer esta pregunta. Tengo pleno conocimiento que durante tu gestión se adquirió el terreno de la zona de Tupuyo para el hospital de Otuzco y luego se elaboró un expediente técnico en el cual...
0: Candidato, al el tiempo era de 30 segundos, 30 segundos, se terminó. Muchas gracias.
3: A los candidatos les recordamos aprovechar el tiempo para ser directos en la pregunta, pero creo que ha entendido el señor Luis Rodríguez a qué proyecto se refería. Gracias. Tiene un minuto con 11 para poder responder, por favor.
4: Quisiera terminar, por favor, me faltó en el tema de turismo. En el tema de turismo es un aspecto importantísimo también para el desarrollo de Otuzco, por eso es que me interesó bastante conocer el proyecto de nuestro amigo Ronald, que tiene que ver con un circuito turístico. Complementario, me parece también necesario fortalecer, adicional al turismo religioso, que es muy importante, lo que da vida a nuestro pueblo de Otuzco, es también implementar un proyecto de turismo de aventura, que muy bien podría complementar y atraer más visitantes a nuestra ciudad de Otuzco. También quisiera responder rápidamente respecto al tema del terreno. Bueno, lo compramos en nuestra gestión, tuvimos no sé cuál fuera la pregunta, pero sí compramos el terreno de nuestra gestión. También nosotros iniciamos la gestión del nuevo hospital estratégico de Otuzco, elaboramos el expediente técnico, luego lo presentamos al gobierno regional para su evaluación, aprobación y ejecución, ¿no? Entendemos de que el gobierno regional también ha tenido sus filtros correspondientes y ha hecho la evaluación necesaria para que pueda ser ejecutado.
0: Bien, muchas gracias, candidatos, por su participación en este bloque.
3: Muchas gracias a ambos. Pueden volver a su ubicación, por favor. Vamos a invitar a los dos candidatos que continúan en esta dupla que tenemos de participación en el eje temático de salud, educación, seguridad y turismo.
0: Así es, invitamos al candidato Elí Adán Verde Rodríguez del Partido Democrático Somos Perú tomar su ubicación en el podio, por favor. Asimismo, al candidato Rodil Alex Minchola Rodríguez del Partido Aprista Peruano. Le recordamos la mecánica, tienen un minuto para su exposición sobre el eje temático salud, educación, turismo y seguridad. Posteriormente tendrán un minuto para hacer la primera pregunta a su candidato contrincante y 30 segundos más para una réplica. Al mismo tiempo, el otro candidato tendrá 3 minutos que deberá distribuir para poder responder a la primera pregunta y también a la réplica.
3: Vamos a iniciar con el candidato Elí Adán Verde Rodríguez. Tiene un minuto, por favor, para su exposición sobre este eje temático.
6: En el tema de salud, nos proponemos destrabar el hospital de Otuzco, que en este momento se encuentra paralizado. Y no paralizado porque la municipalidad provincial haya aprobado el expediente técnico. Debo hacer aquí una aclaración puntual. El expediente técnico del Hospital de Otuzco fue aprobado en septiembre del 23 del 2022 mediante una resolución gerencial 089 del Gobierno Regional de la Libertad. Eso como precisión. Actualmente paralizado, y nosotros tenemos que retomar eso. Asimismo, gestionar la construcción de y equipamiento de diversas postas médicas que se encuentran en trámite como Ayagdai y también como Motil, para que de esta manera el servicio de salud en atención en su primer nivel pueda llegar hasta los más necesitados.
0: Muy bien, tiempo. Ahora invitamos al candidato del Partido Aprista, Rodil Alex Minchola Rodríguez, a hacer su exposición en un tiempo de 1 minuto.
7: Amigos y amigas de Otuzco, su amigo Alex Minchola, en lo que corresponde a salud y educación, tenemos un plan de trabajo, y ese va a ser velar por el mejor equipamiento, velar porque en cada puesto de salud y en cada institución educativa, la infraestructura también sea la correcta y la adecuada. También tendremos que justificar y tener en cada puesto e institución educativa el material humano, el profesional que deba de acompañarnos. Pero en lo que viene a ser el tema de turismo, nosotros estamos promoviendo no solamente, como lo han dicho acá, el turismo de la fe, con propuestas incluso volátiles que estamos escuchando a lo largo de la exposición de cada candidato. Mis propuestas son propuestas reales, son propuestas de dinamizar la economía. Lo he empezado a decir desde Chami Radio en la primera entrevista. Nosotros necesitamos atraer a toda esa población turista hacia nuestra provincia para poder mejorar el bolsillo económico del poblador.
0: Gracias.
3: Ahora es el turno del candidato Elí Verde para que pueda realizarle una pregunta al candidato Rodil Alex Minchola. Tiene un minuto para su pregunta.
6: Mi estimado candidato, me interesa saber su posición respecto a una de las actividades importantísimas que no debió descuidarse, pero que sí podemos retomar. En una eventual gestión suya, ¿le daría impulso al deporte, sobre todo al más popular que es el fútbol, pero obviamente sin descuidar las otras disciplinas aquí en Otuzco?
0: Muy bien. Candidato Rodil, tiene usted 3 minutos para responder la pregunta. Tenga en cuenta dosificar ese tiempo, por favor.
7: Siempre hemos dicho y somos consecuentes con lo que decimos. El deporte es salud y nosotros apostamos por la salud porque el deporte aleja a los jóvenes de los malos vicios, a ser llevados por el mal camino. Y hoy en día, que sobre todo estamos nosotros pasando por un tema de inseguridad ciudadana, debemos de fomentar no solamente el fútbol, el vóley, sino también el básquet, que se ha estado perdiendo acá en nuestra provincia. Yo recuerdo cuando muy joven solíamos participar en el básquet ahí en el complejo. A la fecha es algo que no se viene dando.
0: Muy bien, le queda 2 minutos con 30 segundos para la contrarreta.
3: Sí, señor Eli, tiene 30 segundos para hacerle algún comentario, alguna réplica a su contrincante.
6: Muy bien, me da gusto saber que en su gestión se impulsaría el deporte, teniendo en cuenta que, como usted dice, el deporte tiene que ver con salud, definitivamente, pero también tiene que ver con el bienestar de la juventud. Para retener a la juventud en actividades que, como el fútbol o cualquier otra disciplina, siempre es necesaria para que pueda alejarlos de muchas cosas que a veces tuercen el camino de nuestra juventud. Entonces yo en ese sentido... Muy
3: bien. Bueno, concluido su tiempo. Señor Rodil, para que pueda responder al candidato o en todo caso continuar ampliando un poco lo que había propuesto.
7: Claro. En una eventual gestión del partido aprista no van a ver a su candidato, a su alcalde, netamente estar solamente dedicado al deporte. No voy a participar de eventos deportivos solamente por atraer un poco de apoyo político hacia mi persona. Yo me comprometo a seguir trabajando desde donde esté por el tema del turismo, porque a mí me interesa mucho el turismo, ya que las personas a las cuales yo estoy impulsando este tema es mejorar el servicio, el bolsillo económico del poblador, porque si mejoramos el bolsillo del poblador, vamos a mejorar también su condición económica. Al mejorar la condición económica de este, le va a poder dar un mejor futuro a sus hijos. Y con ese mejor futuro, obviamente, pues, no va a venir a elegir a cualquier candidato. Va a elegir al candidato que en este debate esté a la altura, que ponga las propuestas claras sobre la mesa. No aquel que nos venga a mentir, a decir, yo voy a hacer esto. Yo he visto a lo largo de estos días un montón de situaciones. He visto propuestas en maquetas. No son maquetas arquitectónicas, pero sí son maquetas que nos pintan un Cerro Cholocday muy atractivo. He visto maquetas que nos pintan carreteras asfaltadas de tal manera de que nos hace soñar. Pero realmente hemos venido y hemos dejado en claro lo que está pasando. Hace poco vi el ingreso de Otuzco, justamente por usted, profesor Eli, que lo ha planteado en una maqueta muy bonita, en un 3D, si bien no me equivoco. Sin embargo, ese es un proyecto, profesor, que le pongo al día, ya se está ejecutando desde la municipalidad provincial. No capaz con esa misma posición en la que usted lo ha presentado, pero sí distinta. Mire, profesor, incluso dentro de sus propuestas yo escuché por ahí hablar del tema de la carretera Otuzco-Barro Negro. Sabemos cuánto de distancia hay, sabemos esto, pero lo que realmente no estamos enfocando es en cuánto de presupuesto nos va a costar a nosotros los otuzcanos realizar esta carretera. Hemos hablado en un inicio de 130 millones, luego hemos dicho 180 millones. Yo les voy a dejar el panorama, amigos otuzcanos, acá claro, porque acá hemos venido a decir las cosas claras. Por cada kilómetro de 3.60 en pavimentación flexible nos cuesta algo de 780 mil soles el kilómetro. Y en lo que viene a ser pavimentación rígida es 1.200.000 soles. Multipliquemos por los 37.5, vamos a tener el resultado ahí.
3: Muy bien. Señor Rodil, ahora tiene 30 segundos para que usted haga la pregunta al candidato Eliver. Un minuto, perdón, la réplica de 30 segundos. Un minuto para la pregunta. Un minuto para que haga la pregunta a su candidato. Sí,
7: tenemos. A ver, ahora sí. Hace unos días atrás, el día jueves, si bien no me equivoco, en horas de la mañana, recibí una llamada de un personaje muy amigo mío, profesor Eli, y también muy cercano a usted. En aras de la transparencia, porque usted es un hombre transparente, hemos venido a este debate, hace poco conversábamos allá abajo, y hablábamos de que hay algunas cosas que se tienen muchas veces que aclarar. En aras de esa transparencia y en aras de esa llamada a la que me invitaron a reunirme con usted el día sábado 19, a horas 3 de la tarde en la ciudad de Trujillo, yo quiero que públicamente exprese cuál era el tema a tratar. Tal vez era el tema de salud, tal vez era el tema de educación, tal vez era turismo, tal vez era un tema de agricultura, no lo sé. La población necesita transparencia en estos momentos y conocer qué punto se quiso tratar.
0: Muy bien, candidato Eli Verde Rodríguez, tiene usted 3 minutos para su respuesta.
8: ¿Cuánto?
3: 3 minutos, pero no olvide dosificar para una posible réplica del otro candidato. Adelante.
6: Así es. Bueno, ante la pregunta puntual, la respuesta también puntual. Yo no he conversado con nadie, no he encomendado a nadie para que podamos concertar alguna cita, mi estimado candidato. Así que alguien trató tal vez de sorprender, tomó mi nombre, pero yo no encomendé a nadie porque no teníamos temas de qué tratar al respecto.
3: Sí, tiene la réplica el candidato, por favor, del partido Aprista, puede hacerlo. Tiene esta vez sí 30 segundos, por favor.
7: Bueno, siendo lo que usted me dice, tendríamos que verificar. Capaz al interno le voy a pasar el número y usted lo va a reconocer, capaz porque es una persona muy cercana a usted. Sin embargo, déjeme decirle, profesor, de que cuando yo empecé a hacer política tenía un aproximado de 8 o 9 años. Desde ahí empecé a conocer su trayectoria y como lo conversábamos al interno, yo siempre le he dicho...